Crayola. Muy buenas tardes. Te saludo a tu amiga, como todas las tardes, tu amiga Elena Jiménez, a través de la 88.9. La qué buena de WhatsApp en este qué buen miércoles, disfrutando. Y ya se me estaba olvidando qué día era, En serio, iba a decir jueves. Estamos disfrutando este día maravilloso, mi gente. Ombliguito de la semana. Vamos a mitad del camino en esta semanita especial. Espero que todo le esté fluyendo de la mejor manera. Y si no es así, yo creo que todavía estamos en un excelente momento, un excelente tiempo como para ver, observar y pues buscar qué podemos hacer diferente. Porque si las cosas no nos han salido con el resultado deseado, así como lo estamos haciendo, pues es momento de hacerlo distinto para obtener resultados diferentes. Sin embargo, soltando un poquito también las cosas, porque cuando estamos como muy obstinados con algo, como que no dejamos que fluya, en mis términos místicos, no dejamos que fluya la energía del universo, pero no dejamos que avancen las cosas, ¿no? Entonces, cuando tú tienes la mente muy en algo, y dígame si no, le ha pasado infinidad de veces. Me andaba ahogando, me andaba ahogando, por eso tuve que apagar el micrófono. Pero dígame si no, ya le ha pasado otras veces en la vida que cuando usted está muy, tiene su mente en algo y no suelta esa situación y está muy atento al resultado, como que no suceden las cosas. Cuando lo olvida un poco y lo suelta, de repente, ¡zas!, la sorpresa, que sí salen las cosas. Así es que, bueno, tenemos una tarea para el día de hoy. Dígame usted qué piensa al respecto. Compárteme qué opina de estas locuras que le comparte su servidora, Elena Jiménez. Son los supergrupos 687-87-195-93, teléfono en cabina y buzón de WhatsApp. Puros exponentes gruperos. Oiga usted, hoy presente en este escenario de la qué buena, el gran Ramón Ayala. También viene la industria del amor, señoras y señores. Hoy también presente Los Ángeles Azules, Chuy Vega, Bobby Pulido, Panda Machos, Marco Antonio Solís, Chabela y su grupo Express, Los Primos de Durango, Los Jonix, Banda Maguey, Los Nuevos Noreños y algo más. Ya estuvimos escuchando a los Bukis, a los Tigres del Norte y a Grupo Duelo. Y vamos a seguir con más música en este momento. Viene Ramón Ayala del otro lado del portón. 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

38 minutos después de las 5, son los supergrupos, es la 88.9, la que buena de Guasave. Saludos a mis amigos del camión de la ruta de la brecha que ya se reportan a través de nuestro buzón de WhatsApp, a nuestro amigo Richard, a nuestra amiga Rebequita, nos pide una rolita, ahorita se la mandamos con mucho gusto. Es Marco Antonio Solís, renuncio a estar contigo, aquí suena la que buena.

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32 minutos ya para las 6 de la tarde. Me despido de los Qué Buenos Grupos. Les recuerdo que regreso con ustedes en punto de las 7 de la tarde para los Qué Buenos Recuerdos, para que me sigan acompañando. Me voy con esta canción que se va hasta la colonia San Juan para complacer a mi buena amiga Rebequita, que anda ahí a todo lo que da con el quehacer. Es la firma, es la llamada. Soy Elena Jiménez, regreso en un rato. Estos fueron los Qué Buenos Grupos. Se quedan con Revuelta y Media, su enlace estatal. Aquí suena La Qué Buena.

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6: Hola, ¿qué tal? Muy buenas tardes. Gracias, gracias, muchas gracias por estar con nosotros la tarde de este día que es miércoles primero de julio de 2026. Despedimos el mes de junio ayer en una intensa efervescencia, principalmente en el tema futbolístico, pero bueno, la efervescencia política se manifestó por esa intención de los políticos de creer que se ven muy bien o de creer que son muy populares, y bueno, a algunos les fue muy bien y a algunos les fue muy mal. Finalmente esto es una buena forma de generar conclusiones. Hay una serie de nerviosismos de personas que no quieren soltar y que están haciendo hasta lo imposible, e inclusive haciendo violaciones a la ley que no son las necesarias. Así yo la saludo con mucho gusto y los saludo con mucho gusto. Y saludo también con mucho gusto a mi compañera y a mis compañeros de la mesa. Te saludo, estimada amiga Amira Aguilar. Amira, qué gusto saludarte. Muy buenas tardes.
7: Muy buenas tardes, Enrique. Un gusto compartir esta tarde de miércoles después de estos festejos porque ganó la selección de nuevo. Creo que se abre más la puerta de esperanza para la siguiente fase. Un gusto compartir con el doctor Gilberto, con el maestro Báez, contigo y con el auditorio que nos escucha el día de hoy.
6: Muchas gracias, Amira. Saludar también al doctor Gilberto Plata. Doctor, qué gusto saludarte. Muy buenas tardes.
8: Muy buenas tardes, Enrique. Te saludo con el gusto de siempre, igual que mi compañera, amiga y paisana, la licenciada Amira Aguilar, con maestro Oscar Báez, con Jorge Ramos, los controles, César López en la producción, saludando a los y las que hacen posible este enlace estatal en Guasave, Mochis, Mazatán, pero sobre todo usted, nuestra amable audiencia que nos regala su atención como cada tarde. Muy buenas tardes, Sinaloa.
6: Muchas gracias, doctor. También saludo con mucho gusto a mi estimado amigo Oscar Báez. Oscar, qué gusto saludarte. Muy buenas tardes.
9: Muy buenas tardes, Enrique. Buenas tardes a nuestro respetable auditorio, al equipo que tiene a bien apoyarnos en la transmisión, a Jorge Ramos, a César, al panel de aquí del Revuelta y Media, Gilberto Plata, Amira Aguilar y nuestro director Enrique Gil. Ha sido un gusto estar aquí con ustedes.
6: Muchas gracias, mi estimado Oscar. Bueno, antes de entrar a los temas del día, hay una situación que ya pronosticamos y que muy temprano por la mañana una funcionaria federal que estaba en un evento de Mochis, yo creo que hasta de manera pertinente y cordial, informó que la gobernadora Geraldine Bonilla Valverde no estaba acompañándolos porque acababa de tener a su bebé. Y bueno, afortunadamente la gobernadora del estado tuvo a su bebé, una niña. Pau es el nombre que hasta ahorita sabemos le van a poner, ya lo habría declarado hace algunos días. La propia compañera Irene González estuvo presente en esa declaración y bueno, la condición pues es que nace la bebé de la gobernadora en situaciones muy muy complejas, porque pues ella nada más y nada menos es la responsable del ejecutivo del estado de Sinaloa. Apenas ayer por la tarde anunció un importante recurso que tiene que ver con las personas pensionadas y jubiladas de la sección 53 del Sindicato Nacional de Trabajadores de la Educación, y pues por lo que entiendo a las horas de ese anuncio, pues ella ya estaba teniendo a su bebé. Felicidades para ella, felicidades para su familia. Sin lugar a dudas es una gran alegría que ella haya terminado su embarazo. Las dos están sanas, que es otra de las noticias importantes que nos enteramos. Y bueno, que le vaya muy bien y que todas las cosas estén caminando tal como deben de caminar en una alegría tan grande como tener una hija en este caso. Así la saludamos y así le reconocemos este gran esfuerzo que hizo en esta parte final de su embarazo, que han sido meses muy intensos al frente de la responsabilidad que ella está desarrollando. Ya en los temas del día de hoy en la mesa, la dirigencia de Morena es una persona joven y no tengo nada en contra de los jóvenes. A lo mejor es un poquito más joven de el ex dirigente de Morena, Ulises Piña, que también llegó en un proceso electoral. Sin embargo, la estatura intelectual, inclusive política y de formas de hacer las cosas entonces como responsable de la dirigencia estatal de Morena, los pocos meses o días que estuvo Ulises, está muy lejos del actual dirigente. Es un muchacho sin duda bien intencionado, pero hay veces calladito te ves más bonito, y esto no tiene que ver con su libertad de expresión. Y hoy dieron conferencia de prensa, como lo hacen casi cada 15 días, para no decir nada, porque no, ni él ni nadie sabe lo que está sucediendo en el proceso de Morena. A Morena se le olvidó en esa mala planeación que tienen como partido, que tendían su proceso en la parte más, ¿cómo le podría comentar?, intensa, efervescente, de lo que realmente le está importando a este país y que es el Mundial de Fútbol. Y bueno, después de ayer y de la confirmación, esto es una situación. Entonces, yo estoy seguro que así como en Sinaloa, donde se registraron 13 personas a la aspiración de coordinar los esfuerzos de los comités de la transformación y la soberanía nacional, son demasiadas personas para un padrón que, comparado con quién, con Jalisco, con Nuevo León, con Estado de México, es muy menor. Y bueno, ahí están personas que honestamente no sé ni a qué van, porque les puedo preguntar los estatutos de Morena y nomás no se los van a saber, punto. Pero bueno, ahí están estas situaciones que la intentona, la soberbia de llevar un partido desde el centro de la República y llevar un proceso tan importante en un estado que tiene tantos problemas y que hay una fuerza y choque de trenes de los que se van a ir necesariamente, independientemente de que se les acabó el corrido, no se los han dicho y los han dejado hacer y deshacer. Y en la comunidad de una sede nacional, pues hay, y con un presidente que es muy deficiente, pues se están desarrollando. Y este presidente que es muy deficiente convoca conferencia de prensa cuando la víbora está chillando, para no decir nada. ¿Por qué? Porque no sabe nada. ¿Por qué? Porque no lo toman en cuenta. Y bueno, a lo mejor esta razón tiene. ¿Qué le quiero decir? Morena no la tiene fácil. Hay figuras muy destacadas que son los que desde el principio quisieron ser, y me refiero nada más y nada menos que a la doctora Tere Guerra, me refiero a Graciela Domínguez Nava, la propia Imelda Castro, inclusive el licenciado Jesús Ibarra, y hay otros como Omar López, que así no sé si, con qué fecha presentó su renuncia y que de pronto se apareció el sábado. Tiene muchos méritos, es un hombre muy capaz, es muy chambeador, es un tipo inteligente, le da por algunas cositas que de pronto son inadecuadas para hacer de la cuarta transformación, pero eso sería el único defenso. No es nada que tenga que ver ni con recursos, ni con nada. De pronto le da por la loidez, pero eso es un problema que lo cura la edad. Es Gerardo Vargas Landeros, que sigue siendo una sorpresa, y que sigue siendo una sorpresa, que desde la visión del centro, ay, no, pues sí, hay que darle chance al compañero, es un compañero, ha ido a dos elecciones, pero no sabe lo que representa a las, principalmente, y yo diría que hasta los que están participando en esa condición. Desde esa perspectiva, yo no soy quien para saber si Gerardo Vargas tiene los méritos legales, pero el problema es que hoy ya tendríamos que saberlos. En ese caso, como en algunos otros, si lo puede ser. Ejemplo, Lucila Ayala, la doctora que auto se autodefinió como la que tiene más capacidades, y en una de esas sí, solo que hay un pequeño problema. Ella se registró sin reconocer los principios de la convocatoria, que era pedir licencia a su cargo, porque el día que se registró ella misma se dijo presidenta del tribunal. Entonces, desde esa visión, todo el mundo los está viendo, no sé si se dan cuenta. Aquí en Sinaloa y fuera de Sinaloa, todo el mundo los está viendo. Entonces, desde esa perspectiva, hoy da conferencia el señor dirigente, así como para llenar el expediente y para no decir nada. Entonces, yo no es la primera vez que lo digo, casi tengo 15 días diciéndolo cada que hay una información de esa persona, y están muy, pues muy fuera de base. Conocer tu punto de vista, mi estimado doctor Gilberto Plata.
8: Bueno, primero que nada felicitar a México, ¿no? Que juegas hoy y cómo se manejaron las... Lo que logró el resultado de México, que la gente de Culiacán de noche saliera. Eso es algo que es lo que mueve el fútbol, y obviamente pues hay muchas notas de color, y yo estaba leyendo lo de Gilberto Mora, ¿no? Que es el único niño que se está pasando hoy en su curso de verano, prácticamente es un niño, tiene 17 años, y sí es cierto, o sea, está muy, muy chamaco, o que también pues de qué ocupar pediatra, pues la selección mexicana ahora que lo tienen, pero qué juegazo dio, y ojalá y siga los buenos resultados. Esto viene a colación porque ayer también, pues, ese tipo de eventos es aprovechado, pues, por los que andan buscando mostrarse, ¿no? Y ha sido ampliamente difundido un video donde hay algunas voces, pues, de una manera tratando mal a una de las aspirantes. Pero bueno, es parte del color y de cómo también muchos buscan esos puntos de contacto. Y tal vez pinta una realidad de la percepción, pero no quisiera solamente irme a las palabras del señor Barraza, que la verdad no tengo el gusto de conocerlo, ni sabía antecedentes políticos de él, pero como tú dices, parece ser que es la marca de la casa. Ya es difícil imaginar lo que vemos en Morena, cómo en las dirigencias estatales, incluso en las nacionales, de un partido que es oficialista y que domina prácticamente la mayor parte de México, tengan pesos tan livianos en las dirigencias, que no alcancen a proyectar, o que sobre todo no traigan esa trayectoria, ¿no? Y obviamente eso se refleja en el día a día del quehacer político. Hago colación porque también hay una declaración que dice que no, pues ese recibimiento que le dieron a la doctora Guerra, pues no refleja, porque ellos en territorio lo reciben muy bien. Y es a donde yo voy. Hablan del proceso de Morena, y una de dos, o son muy cínicos o están totalmente desfasados, porque la inscripción que se hizo el sábado era para una consulta ciudadana bien cuesta. Hoy escucho a Omar López, también a este muchacho que era diputado, que presidía la mesa directiva, ¿cómo se llama? El que es
6: Rodolfo Valenzuela.
8: Rodolfo Valenzuela, el diputado Sandía, verde por fuera, bueno, guinda por dentro, anunciando que van a hacer recorridos.
6: Que en este caso es guinda nada más, porque él se registró por Morena.
8: Pero está ciclado por el verde como diputado.
6: Sí, no, de hecho fue una alianza. Sí.
8: Pero fíjense lo curioso de esto. Ellos hablan de recorridos, de ir a encuentros. A ver, tiempo. Esos son actos de promoción personal y son actos anticipados de campaña y no hay ni proceso electoral.
6: Ay, pero en Morena no, doctor.
8: Pero ahí hablan. Es que no, pero fíjate cómo dicen, asambleas informativas. Imelda Castro, Tere Guerra, incluso este diputado pudieron haberlo hecho, y el otro que nadie lo conoce, Cristian, con su labor legislativa. Pero ahora que pidieron licencia, ¿cuál es la justificación? Los que eran funcionarios públicos, bueno, a ver, a final de cuentas, llámenle como le quieran, porque para ellos son re buenos, porque acuérdate que ya no hay apagones, hay suspensiones funcionales de fluido eléctrico, no hay escalonamientos, hay deslizamientos sobre las vías. El tema es que llámenle como le llamen, estos son actos de promoción anticipada en lo personal y son actos de campaña. Entonces, con ese cinismo, y la autoridad dice, no, pues es un proceso. El mismo Félix Salgado Macedonio lo puso sobre la mesa y le ganó el debate a Citlali Hernández, cuando dice, oye, pues yo soy militante, están convocando para coordinar un comité de defensa de transformación, no para nombrar candidato. Entonces yo sí puedo, yo a lo mejor no puedo ser candidato, pero sí puedo ser coordinador. ¿Y de dónde pudieron fundamentar la negativa? Pues no pudieron. Esto se les está desbordando, se está desbatando. La gran ventaja que tienen es que tienen cooptado el poder. que hoy más que nunca están dinamitadas las instituciones y que no hay quienes pongan un freno, porque eso es un cinismo. Hablan de actos anticipados de campaña, de una campaña anticipada, y creen que cambiándole el nombre ya con eso deja de ser figura. No, déjenme decirles que, por ejemplo, y eso lo deberían de saber mucho, muy bien, los magistrados del Tribunal Estatal Electoral, incluso del Tribunal Electoral del Poder Judicial de la Federación, lo saben, que lo que se valora es la conducta, no la denominación que hagan o que pretendan hacer de lo que hacen. Porque aquí en China, en cualquier democracia, o en cualquier sistema jurisdiccional electoral, estos son actos anticipados de campaña y de promoción personal. Y no por cambiarle el nombre, no, pues si es que es un encuentro con las bases, vamos a trabajar el territorio. A ver, llámenle como le llaman, pero al final de cuentas Pancho te llama, dirían en el rancho. Esto es una total muestra de falta de pericia política, de un total mal manejo del tema, y sobre todo que en sus propias declaraciones, en sus propias expresiones, hay una admisión cínica de que están vulnerando todo el marco electoral, de que no les importa, de que para ellos parecía ser que no, opera el dicho de que no me digan que la ley es la ley, porque eso es para nosotros los mortales. Esto es un cinismo, pero además llama muchísimo la atención la falta de pericia política, la falta de instrumentación institucional que sigue adoleciendo Morena, porque incluso el dirigente de Morena en Sinaloa lo dijo, que habló de un proceso que desconoce, y que dice, no, pues que es la Comisión Nacional. Pues sí, entonces, ¿para qué habla él? Y aparte, si él como dirigente dice, pues salgo del partido, pues tráete la información. Porque parecía ser que se avientan como el Borras, o una de dos, o no saben, o no les importa porque no respetan a la opinión pública. Y más me huele a las dos juntas, o una combinación de esto. Pero de esto va a seguir hablando de qué hablar. Y creo yo que tú lo viste, y porque fuiste testigo directo, Enrique, y estuviste, lejos de mandar un mensaje de fortaleza, de alta competitividad, lo que vimos con los registros, con los perfiles de última hora y demás, pues parecía ser que es la morralla y a ver qué sale, o es el último intentón de una batalla que ya saben perdida, pero a ver qué resulta, o se metió en así, les toca un dulce de la piñata, de consolación, pero competencia real por una nominación tan alta y de alto perfil como es una posible candidatura al gobierno del estado, no se ve. Y fíjate que, por ejemplo, también me llama la atención otra cosa, porque la magistrada Lucila Ayala de Moreschi y la doctora Lucila Ayala de Moreschi no es la presidenta del Tribunal de Justicia Administrativa, es el maestro Carlos Galicia, el presidente. Yo no sé si lo dijo en el contexto de por qué es magistrada sea superior, pero también ella tendría que haber pedido licencia, y creo yo que esta sería una causa, pues no solamente en el tema de la convocatoria, también de responsabilidad administrativa, y yo no creo que una persona tan de docta en la materia y con conocimiento como lo tiene ella, haya omitido eso, o a lo mejor en la última que dijo, pues yo también voy, obvió el tema, pero también ese tipo de cosas que tendrían que ser materia de análisis, pues no lo son, porque yo creo que no entienden o no saben los mismos que están operando este proceso interno de Morena.
6: Muchas gracias, doctor. Tu punto de vista, Oscar Báez.
9: Bien, está dejando mucho de qué hablar y qué analizar al respecto de este proceso interno de Morena, por nombrar al coordinador estatal en defensa de la transformación y la soberanía nacional. Al respecto, pues ya el Consejo Ejecutivo Estatal de Morena ha dado a conocer que está desarrollando reuniones informativas al respecto, y para lo cual tiene ya realizadas 6 reuniones en los municipios, 46 sindicaturas y 30 colonias, dentro de lo que corresponde, ¿no? Pero en sí existe una evidente desinformación en varios sectores de la sociedad, incluso en el interior de Morena. Pero para esto ya se realizó previamente una elección de coordinadores seccionales que estarán en defensa de la transformación y la soberanía nacional, que vienen siendo 3,800 presidentes de comité de sección, 3,800 secretarios de seccionales aunado también a 3.800 representantes de activismo político, de acción electoral, entre un sinnúmero de personajes y de factores que tienen relacionados para esta estructura, que son alrededor de 19.000 personas, ¿no? Existen los coordinadores territoriales que ya tiene Morena para desarrollar todo este trabajo también de información con los comités seccionales. La propuesta es de que se realicen, de que informen a la ciudadanía, perdón, que informen a la estructura dentro de este proceso. Pero se están realizando reuniones municipales en las cuales se tiene contemplada una en el OTA. ¿Y a qué se propicia esto? Se propicia a que las fuerzas regionales que existen en los municipios sean las que convoquen, las que lleven a cabo esas reuniones, y también se pudieran presentar también y ayudar a quienes están propensos a registrarse, que ya se registraron, para ser coordinadores estatales. Cuando algunos militantes están en dudas si son para coordinadores estatales o municipales, entonces se tienen que despejar todas estas dudas, pero a través de los coordinadores territoriales, que a la vez lleven esa información a cada representante de sección, a los presidentes de sección, a los secretarios y cada uno de los representantes de esta estructura. Pero se está informando que se están desarrollando asambleas informativas. ¿Estas asambleas informativas qué tan eficientes pueden ser para despejar todas las dudas que pudiera tener la militancia de este proceso interno? Cabe señalar que este proceso interno directamente Citlali Hernández a nivel nacional está llevándolo a cabo a través de una organización, una estructura en los distintos estados, para que se efectúe este proceso interno y que a más tardar antes de diciembre ya se den a conocer quiénes serían estos coordinadores estatales, pero también se tiene contemplado coordinadores distritales entre otros que se tienen contemplados en los municipios y en los distintos representaciones que tiene contemplado este proceso interno de Morena.
6: Muchas gracias, estimado Oscar. Tu punto de vista, Amira Aguilar.
7: Pues, Enrique, no hay que olvidar que en política la percepción también construye confianza, ¿no? Y creo que hoy el dirigente estatal de Morena en Sinaloa deja mucho de qué hablar con esta falta de información, sobre todo de en general del proceso interno de Morena, cuando debería de ser una información que él debería de traer en mano. O sea, la pregunta fue muy específica y la respuesta de él solo deja ver que no hay un canal de comunicación entre Morena a nivel central, la dirigencia nacional, y Morena estatal, pero pareciera ser que solamente es un vicio entre Sinaloa y Morena en el centro, porque si buscas en otros estados donde hubo registros y ves las dirigencias, han dado una explicación muy amplia del proceso, del desarrollo, de cierta manera de las fechas y demás, y creo que Sinaloa, en esta crisis política en la que está el estado, lo más importante o el reto más grande para estos registros que se hicieron el sábado va a ser trabajar en la confianza y la credibilidad de los militantes del partido, y creo que el dirigente juega un papel fundamental en el desarrollo de esta etapa para poder ser o llegar a ser el coordinador de los trabajos de la 4T para el 2027, que al final serían los candidatos. Entonces, creo que este reto tan grande que tiene Morena empezaría primero por la dirigencia. Han pasado por la dirigencia otras personas que en su momento a lo mejor no estuvieron siempre en el reflector de los medios, pero estuvieron haciendo algún trabajo de estructura, algún trabajo interno, y se veía hacia el exterior, pero ahora vemos como que esta fractura que tiene Morena en el estado, este pleito por coordinar los trabajos que ya es muy evidente en medios y en análisis de distintas partes, pues te demuestra que la dirigencia está totalmente gris, que no tiene como tal la información que debería de manejar en estos momentos mientras se desarrolla el proceso. Sabemos perfectamente bien que el coordinador se elegirá en lo central. La dirigencia nacional va a definir al final quién va a coordinar estos trabajos o quién va a ser el candidato a gobernador del estado de Sinaloa. Pero lo más importante es este canal de comunicación, porque al final del día pareciera que aquí a nivel estatal no se hace un trabajo en el partido y que todo viene desde la dirigencia central del partido. Entonces, creo que sería importante desarrollar un buen liderazgo para poder generar este trabajo que se necesita, y más con la planeación futura, que es cuando ya arranque la campaña, porque habría que hacer este realmente trabajo de generar este tejido hacia el interior de Morena para trabajar en un solo equipo por un solo proyecto, que es seguirse manteniendo en el poder, que creo que es el objetivo que tiene tanto Morena nacional como la estatal, y sobre todo la presidenta, que está en el poder ejecutivo. Ella lo ha dicho en muchas mañaneras, que lo que más le interesa a ella es seguir trabajando la estructura y fortalecer más Morena a nivel nacional. Entonces, la realidad es que la dirigencia está gris, está opaca, y lo mejor, creo yo, que podría pasarle a Morena es que por el momento no salga este señor a declarar, no salga de cierta manera a respaldar el hecho de que todos estemos tranquilos y trabajemos en paz. Y creo que estaría de más, porque al final del día lo que más se necesita ahorita es generar este trabajo en conjunto, dejar que las partes caminen mientras llegan las definiciones, ¿no?
6: Sí, sin lugar a dudas. Yo tengo la impresión que si

es muy clara y la propia licenciada Citlali Hernández lo dice en una entrevista que le hizo Ciro Gómez Leiva. Entonces, de ahí estamos empezando mal. La dirigencia de Morena se ha caracterizado por tener gente muy poco consistente. Lo mejor que llegó fue Merari, pero Merari no le interesó Morena como dirigencia. Llegaron otras personas, entre ellos Ulises se lo llevaron a los programas de bienestar, el profe Meni, pero que estuvo hasta que pues tenía que ser diputado y no podía tener esas dos cachuchas. Entonces Morena, si están operando desde el centro, tendrían que ser un poquito más proactivos y decir, ¿saben qué? Vamos a poner a alguien con roce político, que no tenga un signo. Porque, ¿qué es lo que le va a pasar a este proceso si se lo llevan hasta diciembre? Tarde o temprano, las divisiones jurídicas nacionales o internacionales se van a decantar. Y en ese proceso, alguien va a caer. Y en ese proceso, pues todos los que están alrededor de esos van a caer. El gran tema es que el señor presidente de Morena, a él lo puso un grupo político. Y a lo mejor su lealtad equivocada al grupo político lo está llevando a cometer muchos errores. Y bueno, pues todo indica que la gente que lleva este proceso, y me refiero en particular a Citlali Hernández, están muy, muy ajenos de lo que puede pasar. Llevar hasta el mes de diciembre la definición de la encuesta. Y por ejemplo, tenernos todavía, porque ya no lo dijeron, ¿no? Hasta el final del Mundial, yo creo que es por ahí el 19 de julio, pues se va a definir los que tienen los requisitos para dejarlos en 6, de 13 que eran a 6. Pues que no trabajan por ver, se avientan todo el Mundial, o que, o sea que es una, que no es, ¿cómo le podría decir? Que no le van a sacar raja a definir a alguien, no, o a esos 6, no. Pero sí, al menos, la dispersión que existe en algunas dudas, como la de la doctora Lucila, algunas dudas como las de Gerardo Vargas, algunas dudas de otras personas que ni de los nombres se acuerda la militancia. Hay un diputado, Cristian, con K, que usted acuérdeselo como diputado. Sus representados, porque es de mayoría, ¿quién lo conoce? Entonces, desde esas perspectivas, esas cosas tienen que eliminarse de esta equivocado proceso de registro, porque ¿qué tiene Sinaloa que no tengan otros donde sí llegaron a 6 o a lo mejor a 8, pero no a 13? Más los 3 que nos dicen que se registraron en línea y que, pues en teoría, están ahí. Entonces serían 16. Y si de por sí es un merequetengue, pues bastante complejo será. Yo tengo la impresión que el partido mayoritario le está apostando en Sinaloa algo que ya no tiene. Hay que decir que Sinaloa fue el estado que más votos ganó su hoy gobernador con licencia de Morena, Rubén Rocha Moya. Y si creen que por eso ya en automático todas las calabazas se acomodan, están muy equivocadas. O sandías, serían más bien sandías por el tema de lo que el doctor Plata muchas veces comenta. Entonces, desde esa perspectiva, por decir, Fernando García, que fue apoyando a la senadora con licencia y al rato va y se registra. O sea, qué rollo, ¿no? Y bueno, algunas otras cosas que pasan de personas que, bueno, pues están en su derecho, pero que eventualmente no le sirve mucho, en mucha profundidad, por lo que acaba de comentar mi estimado Oscar Báez, que es lo que la gente abajo ve, y con un presidente partido tan alejado de los de abajo, eso sí, con su chalico, que no trae del de Morena, no le alcanzó. Si lo hubiera llevado al Hotel de México, ahí en el World Trade Center, lo hubiéramos visto, y dice, oye, presidente, agarre el morado, ese azul nomás no se le ve, oiga, lo vayan a confundir. Pero bueno, es nuestra chamba hacer observaciones, hacer análisis, y yo insisto en lo que vengo diciendo en este espacio y en otros, que este señor no tiene nada que hacer. Vamos a hacer una pausa comercial y regresamos.

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1: Universidad Autónoma de Sinaloa, rumbo al primer informe. Como parte del eje 3, extensión universitaria y difusión cultural, el Festival Internacional Universitario de la Cultura en su edición número 31 realizó más de 250 actividades y se contó con la participación de artistas de 10 países, logrando cobertura y brindando acceso a eventos artísticos en toda la entidad. Con visión de futuro 2029.
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22: Ya regresamos a la Revuelta y Media. Y bueno, el tema de la Universidad Autónoma de Sinaloa es un tema que es penosamente recurrente, porque hoy es primero de julio y la quincena del mes de junio, la última quincena del mes de junio, los universitarios no tuvieron su pago. Y hay un paro que inició el pasado lunes, un paro que ha sido consistente, y hoy anunciaron los universitarios de los sindicatos que estarían en la posibilidad de radicalizar sus acciones. Eso por un lado. Por otro lado, el rector, cada que lo entrevistan, te da la lista de todas las estructuras, principalmente de la Secretaría de Educación Pública Federal y de algunas áreas de la Secretaría de Hacienda. Y ya hablé con fulano y con sutano y con... Es un de hablar, pero eso de hablar ahorita, en su responsabilidad de ser el rector de la Universidad Autónoma de Sinaloa, no sirve de nada. ¿Por qué? Porque sus trabajadores no tienen para ir al súper. Ni siquiera para llenar el carrito, no, para ir al súper. Entonces, ¿en qué mundo de la vida se piensa que así se va a solucionar de pura saliva? El rector se está equivocando tremendamente. Y ahora la estrategia es salir a las calles, pero en Sinaloa, ¿por qué no se van a Palacio Nacional? Es una estrategia que muchos utilizan, pero aquí no les alcanza el cerebro de eso, y no les alcanza el cerebro que, bueno, pues hay que hacer una cooperacha. De pronto tuvieron para una banda el primer día de la manifestación y del paro, y no tienen como para agarrar 4 o 5 los que pudieran irse al Zócalo y ahí se manifiestan. Lo peor que les puede pasar es que los garroteen, porque ya se está haciendo moda esto de garrotear a la gente. Pero bueno, la única posibilidad de que el gobierno federal, que desde hace 4 años no voltea la UAS, lo haga, y más este año y medio del gobierno de la doctora Claudia Sheinbaum Pardo, pues yo lo veo así. Parar cuando no hay clases, o parar y querer hacer manifestaciones en la ciudad de Culiacán, en la muerte de Mazatlán, lo único que va a hacer es que la empatía que tiene la sociedad de Sinaloa por ellos se puede deteriorar. No se va a perder, porque todos reconocemos en la UAS algo muy importante. Lo que sí tenemos que empezar a reflexionar, que quienes están al frente están chafiando en una grilla de la más barata del mundo. Tu punto de vista, Oscar Vázquez.
7: Bien, ha sido evidente que la Universidad Autónoma de Sinaloa de nuevo sale a la calle. De nuevo da a conocer sus múltiples problemas que tiene de finanzas, en la economía, para pagar las quincenas y sus compromisos con los trabajadores. Esto ya es de todos los años, todo el tiempo lo ha pasado, y no se ha concentrado en nombrar a un eficiente administrador y a un eficiente representante jurídico para, de una vez por todas, tener una buena administración de los recursos de la universidad para ejercerlos y aplicarlos en tiempo y forma y no tener estos problemas, sino que básicamente ellos han basado toda su actividad, toda su responsabilidad en depositarla a que le solucione estos problemas el gobierno del estado, el gobierno federal, y ellos en cierto momento han pasado todas estas situaciones que han tenido y la situación que tuvieron en el pasado, los compromisos políticos que tuvieron, la aventura que se presentó en la universidad y que fue ampliamente señalada, y que hoy en día se están pagando las consecuencias de una falta de administración eficiente y darle un seguimiento a los temas jurídicos que tienen. Y hoy en día esperan la respuesta del gobierno estatal y federal para que venga a solucionarle sus problemas. Mientras, en la calle están los trabajadores, están resintiendo sus problemas, ellos y sus familias, y se denota también que puede contemplarse una situación política de fondo, el cual estén implementando en estos momentos para comprometer las situaciones, finanzas de la universidad, para desarrollar sus fines políticos.
22: Muchas gracias, mi estimado Oscar. Tu punto de vista, doctor Gilberto Plata.
8: Y yo quisiera saber quiénes dirigieron en ese momento la universidad, Oscar, porque son los que están precisamente en Morena, y los que son gobierno federal, estatal y municipal, y en el legislativo, pensionados con altas...
22: No necesariamente en Morena,
8: la mayoría de ellos.
22: La mayoría eran del PAS.
8: Pero bueno, doctor. No. Los que dirigió cuando la universidad estaba quebrada económica y académicamente.
22: ¿Y a poco no estaba quebrada cuando la agarró el PAS? Por favor.
8: Académicamente, por lo menos, otra ocasión, otra situación. Pero fíjense, volviendo al tema de cuáles son las acciones. Primero que nada, hay un vacío, y coincido, porque aquí en Culiacán, en Sinaloa, no se resuelve nada. Aun y cuando es la Universidad Autónoma de Sinaloa, en Sinaloa no se va a resolver nada, porque esto pasa por una cuestión del gobierno federal. Un gobierno federal que tiene años en los cuales ha venido postergando la solución, no solamente a la universidad, a todas las universidades, en las cuales han sacado sus brillantes ideas de generar un modelo ideológico educativo, y en vez de consolidar las universidades públicas que ya están y que están generando profesionistas con certificaciones en sus programas y demás, sacan estos bodrios como la Rosario Castellano, las universidades del Bienestar, que no tienen ni registro de validez oficial. Yo lo pongo sobre la mesa, no solamente el tema de la universidad, es el tema de la educación en México. A final de cuentas, México, al día de hoy, sigue sin tener una plataforma para enfrentar un tema como el que se dio en la pandemia. Parece que no nos dejaron lecciones, ni en lo federal ni en lo local. en los temas de los libros de texto de educación pública, hay una realidad que es claramente ideologizante, hay un tema de manipulación de la educación. O sea, la UAS es la muestra y tal vez el reflejo de lo que es este gobierno en el ámbito educativo, y también hay que decirlo, esto no se trata de una pose ideológica, ni mucho menos, esto es un tema de presupuestos. Año con año se discuten en el Legislativo Federal los presupuestos, y a como lo manda el Ejecutivo Federal, se aprueba. Aquí el problema está en la falta de planeación. Acabamos de ver cómo a la CENTE se van 850 millones por el paro. Pero imagínense ustedes, y tendría razón en eso, Enrique, oye, pues allá hay que ir a hacer, parecía ser que este gobierno no atiende más, no entiende más que a palazos, o a plantones, o a críticas. Creo yo que en esa parte de la universidad, pues somos una institución educativa, pues con todo respeto para los maestros, no se trata de hacer lo mismo, pero a eso han orillado a todos los grupos. En la misma tesitura están los transportistas, las madres buscadoras, agricultores, etcétera. O sea, situación que se que hable del sector productivo, económico, social en México, tienen que llegar a este punto. Así que efectivamente, Enrique, esa sería la lógica. Ir a hacer un plantón a Palacio Nacional, con colapsar la Ciudad de México, porque parece que apenas generando problemas es como este gobierno atiende, como bomberos apagando un incendio provisionalmente, pero sin resolver nada de fondo. Aquí la situación es, ¿cuánto va a aguantar este país a que un día sí y otro también se tengan que movilizar desde los estados, desde los municipios, a ir a exigir al gobierno lo que tendría que plantear cada año, lo que tendría que formar parte de una política de Estado, y sobre todo con la dotación presupuestal? Porque esto no es un tema de discursos, no es un tema de leyes. Todo eso es muy importante, pero si no se concreta a través de la consolidación de presupuestos, queda en lo que hasta hoy sigue quedando el gobierno federal, mero discurso. Un Sinaloa, un México que solamente existe en el discurso político, donde pintan a México, donde pintan a la educación, a todo, como si fuera un paraíso con arcoíris y unicornios volando, y eso no es cierto. Aquí el gran problema es, a este punto están llevando este país, a que todos los problemas no se resuelvan por la planeación, por el diálogo, por políticas de Estado, sino a partir de radicalizar propuestas. Y la verdad es que tenemos una sociedad ya muy radicalizada políticamente. Y ojo, si esta va a ser la manera en que apenas así se puede actuar el gobierno, no se está llevando un camino muy peligroso para cualquier democracia. La radicalización de las posturas y exigencias de una sociedad, tarde o temprano, devienen en violencia. Y ojalá no sigamos por esta ruta. Pero parece ser que el gobierno, insisto, el gobierno federal, no entiende de otra manera. Esa es la triste y terca realidad.
22: Es que si tú, como universidad o como institución universitaria, manifiestas que los 50,000 que se registraron no los vas a poder recibir y tu gobierno federal no reaccionas, algo anda muy mal. Tu punto de vista, Amir Aguilar.
1: Pues Enrique, creo que con el paso de los días esta narrativa institucional está perdiendo fuerza, ¿no? Si no va acompañada de hechos. La prolongación de este conflicto está incrementando la presión sobre las autoridades estatales, federales, el rector, o sea, ya están enfrentándose a esta exigencia de facilitar una solución que permita restablecer la normalidad académica y laboral de la universidad, ¿no? Entonces, creo que la crisis de la UAS ya deja de medirse en una narrativa, ya empieza a medirse con hechos y con resultados, y creo que al rector, a pesar de este listado de funcionarios en la Secretaría de Educación Pública Federal que va a ir a ver y a sentarse y a seguir gestionando, creo que esta parte le está fallando, no le está funcionando por lo que comentábamos, el hecho de que ya no tiene esta cuña por parte del gobierno del Estado, que era quien le ayudaba muchísimo a obtener resultados y a salir adelante, ¿no?, de la situación. Creo que el paro continuará. La quincena pues no fue cubierta, las prestaciones no están siendo cubiertas, sigue estando la incertidumbre entre trabajadores y estudiantes. Tú lo has dicho ahorita, ¿cómo es posible que si tú estás alentando a que 50,000 estudiantes terminen su proceso de inscripción, al final de cuentas salgas con que no vas a poder otorgarles el inicio del ciclo escolar o darles por lo que ellos están pugnando, que es realizarse profesionalmente, ¿no? Entonces, la prioridad en este momento sería construir acuerdos que permitan resolver este conflicto y garantizar la estabilidad financiera y académica de la UAS, ¿no? Porque no es cualquier institución, ya lo hemos dicho, la presencia que tiene, la certificación que tiene la UAS, la calidad educativa que tiene la UAS a nivel internacional, es muy buena. Entonces, cada día que no se avanza en este proceso, cada día creo que esta presión va a ir creciendo, porque lo repito, la gestión de los trabajadores de cualquier tipo a nivel nacional se ha volcado a hacer a través de manifestaciones, a través de paros, pero esto ya es preocupante porque estamos hablando de un paro laboral sin fecha de término hasta no tener los resultados y los acuerdos convenientes para todas las partes, para otorgar la educación pública que merecen los jóvenes del estado de Sinaloa, porque sabemos la cantidad de jóvenes que concentra y muchos jóvenes aplican examen aún sin ser sinaloenses por la calidad que tienen educativa que tienen algunas carreras en la Universidad Autónoma de Sinaloa. Entonces, esperemos de verdad y no lleguemos a este grado en el que no exista este ciclo escolar y los jóvenes se puedan desarrollar y podamos seguir creciendo en el sentido profesional y que este porcentaje de deserción estudiantil que es grande en este país disminuya, ¿no?
22: Es una situación sumamente compleja, porque como acaban de decir de alguna manera casi todos, el tema de los recursos no se resuelve y quien resolvía era el principal gestor de este tema, y hay que decirlo, fue el gobernador con licencia Rubén Rocha Moya. A jalones y estirones, una parte la ponía la federación, otra parte la sacaban, el tema de lo del SAT, que prácticamente ese dedo la pagó el gobierno del estado de Sinaloa. Es una de pedir, es una de prestar, y una de que hoy en ese escenario jurídico administrativo no hay manera de pagar la nómina. Eso es peligrosísimo, porque yo le preguntaría al secretario de Educación Pública Federal cómo le va a hacer él si no le pagan la quincena. O vamos a presumir que todo lo que ha tenido, que le han señalado, es cierto. ¿Cómo le va a hacer un maestro de aula? ¿Cómo le va a hacer un investigador? ¿Cómo le van a hacer todos los que cómo le van a hacer? Y si te dicen eso, y aparte te dicen que 50,000 estudiantes que ya registraste, porque te pidieron, sigan registrando. Así tienen desde con Andrés Manuel López Obrador, sí, no dejan a ninguno afuera. Y lo cumplieron a pie juntillas. En mucho eso obligó a los gobiernos en su momento estatales a, bueno, pues, muchas cosas. Pero presunciones, ¿no? Es que el recurso y que no sé qué, y hay que austeridad, y hay que... Sí, pero díganos en lo que no está generándose austeridad desde la universidad. Y entonces, desde ahí en adelante, pues ya hay que plantear una solución que no puede dejar fuera de clases a 50,000 que quieren entrar, más los miles más que están en procesos pues definitivos de este fin de curso. Tenemos otro tema, que es el tema de la, ahora sí que manotazo en la mesa de Donald Trump, pero yo le voy a pedir a mis compañeros, mi compañera de la mesa, su visión de lo que pasó ayer en muchos lugares, no solamente en Culiacán, en las ciudades importantes de Sinaloa, Los Mochis, Culiacán, Mazatlán, Guasave, hasta Guamúchil, con este ¿cómo le puedo decir? Desarrollo del Mundial, donde México fue favorecido a partir del esfuerzo de ese equipo. Y empiezo contigo, mi estimada Mira Aguilar.
1: Pues Enrique, yo sigo viendo la capacidad de resiliencia que tenemos los ciudadanos sinaloenses ante tantos problemas en los que estamos inmersos ahorita, y el fútbol sigue uniendo niños, jóvenes, adultos, o sea, al final del día el balón del fútbol en la actualidad nos hace olvidar esta parte difícil de la situación social en la que estamos, y es muy bonito porque al final del día en cada uno de los municipios donde la gente festejó fue en orden, no hubo detalles de violencia, como que la gente creó esta camaradería, de hecho quedaron hasta limpios los lugares, o sea, impresionante que fuimos como un ejemplo para la Ciudad de México, que había, que dejaron el Ángel hecho polvo, lleno de basura, o sea, una cuestión, hubo desorden, hubo accidentados y demás, y ayer aquí hubo de todas las edades políticos participando, de entrando en las dinámicas de los jóvenes. Para mí fue impresionante ver un video donde estaba el expresidente municipal, sí, Estrada Ferreiro, volando, lo quiere volar, y el señor se dejó, o sea, hubo de todo un poco, la gente bailó, convivió, y digo, el más organizado en teoría, que se había hecho en redes y todo, fue el juntarse aquí en la canasta la gente y festejar, y ya después fueron brincando en otros municipios donde la gente empezó a salir. La verdad, qué bonito, te hace pues seguir con esta resiliencia y alimentando esta parte, y creo que mientras haya fútbol, creo que los mexicanos vamos a seguir unidos. Es impresionante cómo otros equipos que ya han dejado de participar en el Mundial están agradecidísimos, sí, con México, con los mexicanos, por la hospitalidad, sí, por la camaradería, por el ambiente, por todo. Y muchos que siguen participando dicen, realmente México es un rival fuerte porque está en su tierra, porque su gente los apoya mucho y los quiere mucho. Y creo que mientras haya fútbol vamos a estar en estas etapas de olvidar los malos momentos y meternos a ver los juegos de México, ¿no?
22: Gracias, Amina. Tu punto de vista, Óscar Vázquez.
7: Bien, el mensaje que se dio directamente después del triunfo de la selección nacional, dijo la ciudadanía: esta fiesta deportiva es nuestra, no es de los políticos, déjenos hacer lo que nosotros queremos hacer, que es festejar y estar unidos. Y estuvieron unidos todos los ciudadanos en este festejo. Volvió a la vida la canasta, la clásica, histórica lugar de Culiacán, la canasta. Directamente allí se reunieron todos los ciudadanos, y también me tocó ver en Vallalto, en la Torre del Queso, donde salieron todos sin igual a festejar, en una fiesta deportiva que nos dio gusto que la gente en la noche salieran a festejar. El ruido de los claxon, de los carros, de la gente, del bullicio, tenía tiempo que Culiacán no se miraba este tipo de reacción de la ciudadanía, y para bien se registró. Pues felicidades a la selección nacional y felicidades a la ciudadanía por esta manifestación de júbilo y de festejo de esta fiesta deportiva.
22: Muchas gracias, estimado Oscar. Tu punto de vista, doctor Gilberto Plata.
8: Lo que para muchas sociedades o países sería algo normal en un torneo de fútbol, dice, oye, ¿por qué México festeja tanto? Creo que en los últimos años hemos tenido tan poco que festejar, hemos vivido tantos problemas, son tantas nuestras problemáticas al día a día, que cosas como las que pasaron ayer, un partido de fútbol, te dan esa ventana de oportunidad de olvidarte por un momento de la triste y terca realidad que nos golpea día con día. Yo puedo traigo la voz así también. Anoche en el festejo, obviamente vimos que Culiacán volvió a salir de noche. Fue tanta la euforia que se animó a salir una sociedad que tenía casi 2 años, que estamos prácticamente en un autotoque de queda. Explotó la efusividad, vimos a padres de familia, niños, hombres, mujeres, jóvenes, adultos, etcétera, etcétera. Y al grito de lo que pasa en el país, al grito de ¡Viva México! Son tan pocas las oportunidades a veces que tenemos de sacar ese orgullo nacional, ese sentimiento de victoria que incluso lo hacemos nuestro, y creo yo que es una catarsis, es una catarsis para muchos y muchas de todo lo que estamos viviendo, todo lo que hemos vivido, y darnos una esperanza de que por lo menos en algo está saliendo bien. Las expresiones para los turistas que han venido a la sede del Mundial, pues han sido muy lo que somos en México. De hecho, es la sede que más éxito ha tenido en términos de efusividad, de festividad y hacer sentir bien a los visitantes. Ojalá y no fuera solamente un partido, ojalá y no sea solamente una temporada como es un torneo de la Copa del Mundo, ojalá y fueran muchísimas cosas más que festejar, muchísimas cosas más que celebrar, pero sobre todo, volver a sentir que las ciudades son nuestras, volver a sentir que estamos orgullosos de lo que somos como país. que eso que festejamos sea la generalidad, no las honrosísimas excepciones y extraordinarias situaciones como las de ayer, y ojalá el domingo volvamos a festejar.
22: Eso es sumamente importante. Hay que decir que las cifras que da el ayuntamiento son de 27,000 personas en lo que es la canasta. Y otro dato bien relevante, que es que no hubo personas afectadas, dañadas, heridas, o lo que fuera. Lo que sí pasó esta vez en El Ángel, donde sí hay cosas que lamentar, que bueno, finalmente 1,000,000 de personas, pues penosamente 2 de ellas tuvieron una condición. Debo decir algo que es bien relevante, ¿eh? El organizador de esta convocatoria es un muchacho que es parte de la porra de los Dorados de Sinaloa. Él lo dice. Y dice que se le ocurrió, pensó, no, pues a lo mejor la raza no jala. Y en algún momento cuando él continuó, es un chavo que es influencer, pues no prendió y prendió. ¿Qué sucede? Esta es una de las porras que tiene Dorados, que aun cuando no hay fútbol, ese sentimiento del fútbol se sigue preservando. Entre las cosas que no hay, por la condición que vive hoy Sinaloa, es el avance de lo que tanto el presidente municipal con licencia, el arquitecto Juan de Dios Gámez Mendívil, y el gobernador del estado con licencia, el doctor Rubén Rocha Moya, habrían explorado con el grupo propietario del equipo de Dorados, que juega en el estado de Baja California. La intención era traerlo de vuelta a Culiacán, pero la condición actual, pues veo muy difícil que se pueda concretar. Pero lo que es una realidad es que en Mazatlán y en Culiacán, inclusive en Mochis, hay una gran afición al fútbol que por las circunstancias políticas, si hay que decirlo tal cual, errores políticos, se ha perdido. Hubo una idea que tiene muchos años y que penosamente se ha venido deteriorando hasta lo que tenemos hoy. Es una condición que hay que seguir reflexionando, y es una condición que, bueno, esperemos que el domingo, con lo que pase en el juego de México contra Inglaterra, la gente siga celebrando. Y sí, sí. Muchas gracias, mi estimada Amira. Muy buenas tardes.
1: Muy buenas tardes, Enrique. Muchas gracias, doctor Gilberto, maestro Báez, y al auditorio que nos escucha el día de hoy.
22: Querido Oscar, muchas gracias. Muy buenas tardes.
7: Buenas tardes, Enrique. Muchas gracias a nuestro auditorio, a nuestro equipo que nos apoyó, al panel de aquí del programa. Y ha sido un gusto estar aquí con ustedes.
22: Mi estimado doctor, muchas gracias. Muy buenas tardes.
8: Muy buenas tardes, Enrique. Muy buenas tardes, Amira. Muy buenas tardes, Oscar. Muy buenas tardes, Sinaloa.
22: Bien, gracias a Jorge Ramos, gracias a César López, ahora en los últimos días investido en Bob César López, el que entendió, entendió, a nombre de todo este equipo de profesionales de la comunicación, la radiodifusión, el periodismo y las redes sociales, Enrique Gilbarro, les agradece el favor de su atención, les invito para que mañana a esta misma hora nos acompañe en La Revuelta y Media, y por supuesto, en punto de las 6 de la mañana, nos acompañe en Viva la Noticia Matutino. Estaremos platicando con la doctora Tere Guerra, que es una de las aspirantes a coordinar los comités de la transformación y la soberanía nacional en Sinaloa. Gracias, que tenga un excelente fin de miércoles.
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hola, Crayola, buenas tardes. ¿Cómo están? Aquí estoy de regreso. Soy tu amiga Elena Jiménez saludándote desde la 88.9, la Qué Buena de WhatsApp, en este Qué Buen miércoles, ombligo de la semana, miércoles, señoras y señores, 1 de julio. Por cierto, no lo había mencionado, que estamos empezando mesecito. Estamos de estreno y que nos vaya muy bien, aunque nos critiquen, que nos vaya muy bien en este julio. ¿Qué nos tienes de parados? Sorpréndeme, Julio. Ya ves que luego hay gente amargada que se enoja cuando se comparte ese meme de sorpréndeme, fulanito mes que se esté iniciando, ¿no? Nosotros sí le pedimos a Julio que nos sorprenda, claro que sí. Y nos abrimos a recibir todo lo bueno que nos pueda deparar esta temporada de calor. ¡Qué bárbaro! ¡Qué calor tan tremendo en Guasave! Que hay que disfrutarlo, ni modo. Hay que tomar la agüita con limón y sal. El agua mineral con limón y sal también me encanta. O el agua mineral sola, un suerito, agüita. A mí en lo personal el agua no me satisface, no me llena, no me quita la sed en este tiempo. Así es que yo le echo una pizquita de sal y medio limón. Un limón, medio limón. Ah, no, ¿verdad? 7:19 p.m. Son los Qué Buenos Recuerdos. En este preciso momento usted y yo nos convertimos en viajeros a través del tiempo, recordando esta maravillosa música del ayer que nos va a traer aquí a este presente aquellos qué buenos momentos que han sido parte de nuestra historia, porque ese es el poder de la música en combinación con la magia de la radio. Son los Qué Buenos Recuerdos. El 88.9. Y hoy presenta en este escenario radiofónico la chica dorada, Paulina Rubio. También hoy presente el gran Pedro Fernández, el argentino Alejandro Lerner. Y hoy presente también OV7, Leo Dan, Río Roma, Luis Miguel, no puede faltar, ¿eh? Ángela Carrasco, Miguel Gallardo, Gloria Estefan y algo más. Ya escuchamos a Mocedades, cómo me gusta esta canción, ¿eh? La de Eres Tú, qué bonita rola. También ya escuchamos al gran Joan Sebastián, que qué bárbaro. Ya traen un despapalle con la herencia, como siempre suele suceder, sobre todo cuando hay lana. Y también escuchamos a la novia de América, Lucero. Vamos a seguir con más música, nos vamos a escuchar el siguiente tema. Viene la chica dorada a traernos este gran tema. Es Dame Otro Tequila.

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9: La temperatura.
0: 32 grados. 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

0: 7:37.
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4: La temperatura.
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0: 43 minutos después de las 7 de la noche. Son los que buenos recuerdos. Seguimos en este viaje en el tiempo. Ya hemos estado desplazándonos por los 70s, 80s, 90s y también un viaje por la primera década de los 2000s. Saludos a nuestro amigo Reyes Galaviz, que se reporta con nosotros desde Torreón, señoras y señores, desde Torreón, Coahuila. Saludotes a nuestro amigo. Nos pide una canción, que ahorita se la vamos a mandar. Saludos a mis amigos del camión de la Ruta de la Brecha, que también ya me mandaron el respectivo saludo, a nuestro buzón, a nuestro qué buen WhatsApp. Saludos a nuestro amigo Richard, que sigue en sintonía de la qué buena. Saludos a nuestro amigo el Diablito Natividad, que andaba ahí batallando porque ahí se le escaparon los borreguitos. Y ahí andaba, pues, a todo lo que da. Lo estaban haciendo desatinar. Cosas, ¿no? Cosas que suceden cuando, pues, se trabaja en el campo. Es algo muy bonito, pero también de repente puede ser pesado, ¿no? Y complicado. Imagínense cuando, no sé mucho de eso, ¿no? Pero como cuando cuando las vacas se levantan bien a otra tierra, ¿no? Y luego hay bronquillas ahí, no, hombre, cada cosa. Y luego para traértelas a tu rancho. O sea, me tocaba que pasaba eso con mi señor padre ahí en el rancho. Y mis hermanos a veces ayudándole. Y era un lío, ¿eh? Se dice tan fácil porque son cosas que se viven continuamente. En las personas que viven así en el rancho. Sin embargo, pues sí, tiene su chistecito, tiene su chistecito. Así que saludos para toda mi gente que vive ese día a día en el campo. Nos vamos a ir con esta canción que se va hasta Torreón para complacer a mi buen amigo Reyes Galaviz.
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minutos nos separan ya de las 8 de la noche. Escuchamos este tema con el gran Luis Miguel en este disco que sacó con Mariachi. Con este tema, un clásico, pero muy al estilo del gran Luis Miguel. Que seas muy feliz. El mejor deseo que se le puede decir a esa persona que en algún momento fue parte de tu historia y que aunque ya no está, lo mejor siempre es desearle lo mejor. Oigan, me les voy. Cuídense mucho. Los invito a disfrutar de esta hermosa noche de miércoles. Saludos para Ramsés, que también está en sintonía de La Qué Buena. Me les voy y los invito a disfrutar de este momento. Hay que irse a cenar, una reunión breve porque mañana hay que trabajar. Algunos se van a hacer ejercicio a esta hora. Hay gente que le gusta mucho irse también al Malecón María del Rosario, por allá a caminar un poco. En fin, es un momento muy agradable para poder compartir y para poder conectar. Tenemos una cita, mi gente, el día de mañana a través de la mejor frecuencia de Guasave, por supuesto, la 88.9. Saludos a toda la gente que ha estado acompañándome desde las 5 de la tarde, o algunos también se agregaron ya para los que buenos recuerdos. Como sea, yo le agradezco. Mañana ya nos encontraremos nuevamente, por supuesto, a través de la mejor frecuencia. Pues estaba buscando una canción, no encontré la que quería, pero les voy a mandar esta rola, porque hace poco estuve viendo una entrevista que le hicieron a la mamá de este cantante, que fue parte de una agrupación, pues que fue un fenómeno en México y América Latina. Desde niño empezó en este mundo de la música, pues gracias a que su mamá y pues también un tío muy famoso, productor. Por supuesto, es el hijo mayor de Julisa, sobrino de Luis de Llano, parte de Timbiriche y también tuvo su carrera como solista. Vamos a recordar este tema. Me voy a despedir, mi gente. Los invito a disfrutar de la vida. Yo soy Elena Jiménez. Estos fueron los Qué Buenos Recuerdos. Es Benny Ibarra y esto se titula Sin Ti. Buenas noches, hasta luego. 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

0: 8.39.
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0: La temperatura.
1: 29 grados.
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0: 3.
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0: 922.
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18: La temperatura.
0: 29 grados.
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0: 9:33.
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0: 9:43. 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
22: La temperatura:
0: 29 grados. 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

0: 10-1.
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0: 1018.
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21: La temperatura.
0: 29 grados. 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

0: 1029.
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3: La temperatura.
0: 29 grados. 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

0: 1.
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0: 2019.
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16: La temperatura
0: 29 grados.

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18: La temperatura.

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0: ¿Qué pasó? Perrucha. Besos, abrazos, bye. ¿No es cierto? ¿Qué pasó?
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0: 1320.
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6: La temperatura
0: 29 grados.

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2: La temperatura.
0: 30 grados.

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0: 15. 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
1: La temperatura
0: 29 grados.

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1: 1-31.
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3: La temperatura:
0: 29 grados. 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

0: 2020.
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3: La temperatura
0: 29 grados.

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1: 251.
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5: La temperatura
0: 2. 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

333. 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

0: 22.
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2: La temperatura.
0: 29 grados.

0: 38.
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2: 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La temperatura.
0: 28 grados.

0: las 4-1.
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0: 4:37.
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0: 454. 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
3: La temperatura.
0: 28 grados.
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0: 52.
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0: 17.
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2: La temperatura.
1: 28 grados. 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

0: 38. 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
1: La temperatura
0: 29 grados.
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0: días, gracias, gracias, muchas gracias por estar con nosotros la mañana de este ya jueves. Jueves que es 2 de julio, ya quiero ir a la independencia de los Estados Unidos, 2 de julio de 2026, en Viva la Noticia. Es un gusto saludar a todas y a todos en esta mañana húmeda, pasada por agua. Queríamos agua, ¿no? Pues hoy esa agua nos va a dar una humedad muy alta, que ya sentimos. Y ahorita la sensación no es tan calurosa, pero sí vaticina esta posibilidad de las combinaciones de humedad y de calor que estarán generando sensaciones altas de calor en todo el estado de Sinaloa. Siempre se agradece la lluvia, pero bueno, en esta situación, en esta condición, nos tenemos que acostumbrar que siempre que llueve así bien, pero bastante aisladón, pues esta condición de humedad nos estará generando lluvias. Así las situaciones, así las cosas, ya en los temas del clima, mi estimada compañera y amiga Claudia Araujo le estará entregando los detalles, y por lo pronto yo la saludo con mucho gusto. Claudia, qué gusto saludarte, muy buenos días.
1: Muy buenos días, Enrique, amigos de Viva la Noticia, a todo Sinaloa y a cada una de las personas que en estos momentos ya se están conectando con nosotros. Sean bienvenidos a una emisión más de Viva la Noticia matutino, listos y preparados para darle a conocer toda la información que usted se merece, todo lo que ha estado aconteciendo y lo que aconteció el día de ayer a lo largo y a lo ancho del estado, de los municipios del país y, por supuesto, un poco más allá. Efectivamente, Enrique, una mañana bastante agradable, pues a causa de estas lluvias que tuvimos en el municipio de Culiacán el día de ayer por la tarde noche. Sin embargo, pues efectivamente también las temperaturas se prevén bastante altas para este día, así que usted ya sabe, no está de más decirle las recomendaciones, tener muchísimo cuidado porque la deshidratación ha estado muy presente en el estado de Sinaloa. Entonces, para poder sobrellevar estos días, para poder realizar todas las actividades que nosotros tengamos por hacer, pues qué mejor manera que realizarlas estando uno bien. Así que hay que protegernos, su protector solar, estarnos hidratando, que eso va a ser clave para que podamos también estar un poco más estables. Si bien ahorita estamos con 25 grados centígrados, se agradece, está bastante agradable. Si usted pues ya anda afuera, anda a la intemperie, pues se puede notar este agradable clima que corre un poco de viento. Sin embargo, pues ya estas temperaturas van a estar bastante intensas, hasta los 45 grados centígrados, las sensaciones térmicas que son las que han estado bastante pues fuertes, vaya, y con esta humedad también. Lo que me sorprendió algo ayer era que en ciertas zonas como que estaba más fuerte las lluvias. Yo venía por la internacional, uh-huh. Y yo decía, no, solamente está briseando, sí, corriendo aire, entrando a la plan de Ayala, ya era diferente la lluvia. Yo decía, pues, ¿qué está pasando?
0: Es que ya la ciudad es una ciudad grande, y en las ciudades grandes se presenta mucho eso, de que claro, en un lugar está sin una gota y en otro está inundándose. Bueno, es parte de lo que hay que ver, y bueno, hay que tener siempre los cuidados. El pronóstico de lluvias, según el Servicio Meteorológico Nacional, que serán muy fuertes según esa valoración, hasta 75 milímetros en Sinaloa, lo cual sin dudas es bastante. Esto será en el noreste de Sinaloa y en el este. Esto, en mi interpretación, sería la parte de la Sierra del Estado de Sinaloa. Y bueno, eso es importantísimo, porque bueno, estarán aportándole lluvias al estado. Pues así, estas condiciones, mi estimada Claudia Araujo.
1: Así que las personas, pues, a protegernos. A lo mejor ya siempre decimos, ay, es que estarnos poniendo el protector solar todos los días, o recordar la botella de agua, es cansado, tener que salir pues muy tapado. Es parte de, porque los rayos del sol siguen ahí, aunque en muchas veces nos toque un día bastante nublado, con muchísima nubosidad, los rayos persisten ahí y también hacen daño. Así que no está de más ponernos un protector solar, alguna prenda que nos pueda cubrir y poder pues pasar los días, las tardes de la mejor manera posible, porque hay que recordar que también la piel es uno, pues es el órgano más grande que tenemos y que también está más expuesto. Entonces ya, pues más adelante también les estaremos dando las recomendaciones que hacen los expertos, decirles que también pues prácticamente durante toda esta semana se tienen estas precipitaciones de lluvias, así que no nos sorprenda que en los días, por las tardes, por las mañanas, por las noches, sobre todo, y el fin de semana, pues podamos tener un poco más de lluvias.
0: Es muy importante esta recomendación que le hace Claudia Araujo. Y bueno, también yo le recomendaría, en estas condiciones que se encuentran las calles en varios lugares de Sinaloa, es que tenga usted precaución al manejar. Hay muchos lugares que por razones de la lluvia se arrima la tierra a las calles, a los pavimentos, a los concretos hidráulicos, y esto hace que usted pueda en algún momento de frenar, derrapar. Lo mismo sucede cuando está recién llovido y cuando está llovido así a secas, que la viscosidad que es, deja el humo de los escapes se convierte y se combina con el agua, y esto hace que las superficies sean muy pues derrapantes, y esto nos tiene que obligar a tener mucho cuidado con la distancia que tenemos entre un automóvil y otro. La recomendación de las autoridades y bueno, los que conocen de estos temas, es que dejar la distancia de un auto, que es la distancia que usted tiene que cubrir al momento de frenar de manera intempestiva. Sí, pues manejar obviamente con mucha precaución. Así yo la saludo con mucho gusto y lo saludo con mucho gusto. Fíjese que esto, que todo lo que le dice Claudia, lo es certificable, porque Claudia es una mujer muy previsora que trae toda su equipo para el trabajo, para el tema del agua, para el tema de lo que es el outfit, el protector solar, etcétera, etcétera, etcétera. Es su mochila de trabajo es un closet para Claudia Araujo, pero es un closet que utiliza para preservar su condición física y su cuidado personal, que es muy importante.
1: Sí, que no se sorprendan cuando me vean en la calle y me vean a mí, ya ande así, para atrás, sí, sí, con sí, la mochila. Parece... Porque ya van a saber lo que trae. Traemos todo un closet.
0: Sí, todo un closet. Parece de esas, ya ve que en los mercados las verduras son costales, ¿no? De pues que van llenos de algún producto, pues así vemos todos los días. Y además corre Claudia cuando hay que correr, así pues. Entonces, no está de más. Naviera, Lupita aquí también, pero con el carro pues le solventa un poquito la bodega que tiene que traer.
1: Pero usted cosas. Abre el carro.
0: No, te sale como para toda la temporada que esté corriendo, en este caso el verano. Así pues, esto de la vida, pero ¿sabe qué? Son muchachas jóvenes y sorprende mucho que jóvenes hagan estas cosas, y es muy bueno. Y pues así vemos también, por decir, a María Pasco, a Carlita, a la propia Lara, muchachas muy prevenidas para no tener sorpresas. Así yo la saludo con gusto y lo saludo con gusto y saludo con mucho gusto a esta gran cadena radiofónica GPM en todo el estado de Sinaloa, en las sierras del estado de Durango, la sierra del estado de Chihuahua, el norte del estado de Nayarit y el sur del estado de Sonora. Que tengan un lindo día, que la pasen muy bien y que celebren con alegría este ya jueves. Vamos a saludar a todas nuestras estaciones en Sinaloa con mi compañera Claudia Araujo.
1: Así es, y usted sabe que en Mazatlán estamos transmitiendo a través de la pionera de la radio, la Qué Buena 105.1. También nos va a poder estar sintonizando en Concordia, Rosario y Escuinapa, así como en el norte de Nayarit. En La Cruz, El Ota, a través de Oscar 90.1, usted nos va a poder estar sintonizando, pero también en el municipio de San Ignacio y el Valle de Culiacán. Por La Mejor 104.1, usted sabe que nos escucha en los municipios de Navolato, Culiacán, Badiraguato, Mocorito, la Sierra de Durango y el histórico Tamazula en el estado de Durango. En Guasave, a través de La Qué Buena 88.9, nos va a poder estar sintonizando, pero también nos va a poder estar escuchando en el municipio de Sinaloa y en los municipios del centro norte de Sinaloa. Y en Los Mochis, a través de La Qué Buena 90.1, nos va a poder estar sintonizando también en El Fuerte y Choitz, así como la Sierra de Chihuahua y el sur de Sonora. Los saludamos una vez más a cada uno de ustedes que están con nosotros, que se están conectando con nosotros desde muy temprano y por supuesto que nos están permitiendo informarle cada información minuto a minuto. Pero no solamente a las personas que nos escuchan y nos ven, por supuesto, también en el estado, en los municipios, en el país, sino también un poco más allá. Usted sabe, en Estados Unidos, en particular en Miami, Florida, en Chicago, Illinois, en el estado de California, en las ciudades de San José, Eureka, Delano, Los Ángeles, así como también en el estado de Arizona, en Phoenix, en Tucson, en Nogales, en el estado de Texas, en Galveston y en Houston. Un gran saludo, por supuesto, para cada uno de ustedes, esperando que se encuentren de la mejor manera posible y que inicien este jueves ya, viernes chiquito, también con el positivismo que se merece para iniciar, irnos preparando para este fin de semana.
0: Efectivamente, famoso viernes chiquito, y bueno, ahorita que ya muchos niños y jóvenes, niñas, niños, jóvenes, están de vacaciones, pues es una buena opción para empezar su vacación veraniega, esperando que lo disfruten muy bien. Vamos a los festejos de santorales del día, por favor, Claudia Araujo.
1: Claro que sí, decirles que este jueves 2 de julio estamos celebrando a San Otón, a San Aristón Mártir, a San Proceso Mártir, a San Bernardino Realino, a la Beata Eugenia, a San Martiniano Mártir, a San Crescenciano Mártir también, a San Urbano Mártir, a San Vidal Mártir, a San Felismo Mártir, a San Félix de la Campania Mártir, a Santa Marcia, a Santa Sinforosa, a San Liberato, y también celebramos a San Suituno, a San Lidano y a San Monogunda. Muchísimas felicidades a cada una de las personas, si es que usted trae algunos de estos beatos, de estos santos, y es de las personas que les gusta celebrar, muchas felicidades. Y a las personas que este 2 de julio también están cumpliendo años, muchísimas felicidades, que sea un día lleno de alegría, de mucho gozo, que esté rodeado de todo el amor que se merece. Por supuesto que este año que inicia sea uno de los mejores. Que sus deseos que pida se hagan realidad y por supuesto que la consientan muchísimo con comida y con pastel de chocolate.
0: Eso es muy bueno, y pues si hace pastel de chocolate, pues Claudia Araujo con mucho gusto se arrima a la celebración. Felicidades a todas y a todos y que la pasen muy bien. Saludamos a Otón Herrera y Cairo, que exsecretario del ayuntamiento, un hombre de ahora en la academia. También a Bernardino Antelo, que es el diputado con licencia, y hasta hace unos meses era el coordinador del grupo parlamentario del PRI en la Cámara de Diputados local. Y recordar siempre con mucho afecto y saludar, por supuesto, a Martiniano Vizcarra Burgos, comandante de la Policía Judicial en algún tiempo, ministerial en otro tiempo, un gran investigador, un conocedor muy, muy profundo del tema del secuestro, que es uno de los delitos que por mucho tiempo él persiguió y que dio muy buenos resultados. Y como ser humano, Martiniano Vizcarra Burgos es un buen ser humano al cual le saludamos y lo felicitamos en este día de su onomástico. También felicitar a Félix Acosta Cárdenas, que es su onomástico. Saludos, Félix, compañero de la primaria, de la secundaria y la preparatoria allá en Mazatlán. Un abrazo para todos, y que la pasen muy, pero muy bien. En más de las cosas de hoy y ya en los avances de la información, en un evento transmitido a través de la Mañanera del Pueblo de México, la presidenta Claudia Sheinbaum, autoridades municipales, estatales y federales hicieron la entrega oficial de 100 viviendas en este programa de bienestar del gobierno de la República y que la doctora Claudia Sheinbaum ha impulsado. El director general de Infonavit, Octavio Romero Oropesa, exhortó a los derechohabientes a no pagar gestores o coyotes en los trámites de vivienda, algo bien relevante que pretende el gobierno federal. El programa Viviendas para el Bienestar en Culiacán registra un avance superior al 80% en su construcción, así lo dice la alcaldesa culiacanense. Debido a los desarrollos habitacionales que están en puerta, el municipio de Ome podrá superar las 1,000 viviendas nuevas para este 2026, así lo dice el alcalde de ese municipio. El programa de Vivienda para el Bienestar mantiene un avance importante en Sinaloa y ya alcanza alrededor de 50% de la meta que se ha planeado, según afirma la SEDATU. La CEVIDES invertirá 30 millones de pesos en programas emergentes contra la sequía en Sinaloa, en esta condición que, pues, aun cuando esté lloviendo, se presenta sobre todo en las zonas serranas. Contemplan trabajadores de la UAS acciones drásticas. De no haber respuesta positiva por la federación, pues ojalá se vaya a la Ciudad de México, porque no tienen por qué fastidiar a los sinaloenses que solo solidaridad les han dado. Agárrense 50 camiones y váyanse al Zócalo a ver si no, de pronto al menos lo reciben. Pero eso que... Y tocamos la puerta, y la puerta del director y del subsecretario, eso no está funcionando. Tienen que irse a Ciudad de México, donde la gente protesta inmediatamente. Ahí están los de la CENTE, que se llevaron sus 800 millonzotes, que con esos 800 millonzotes, pues en una de esas andamos pagando las nóminas, que por cierto, mi solidaridad, mi afecto a todos los trabajadoras y los trabajadores universitarios que hasta hoy no han cobrado su quincena, pero eso sí, y el rector, no, pues anda para México, y qué andas, no, que fue el director, y ya lo entrevista, no, fue con el director, la directora, era una de directores, pero pues dioquis, es un gasto que a lo mejor por un Zoom lo hubiera hecho más barato. Vamos a los avances de la información en Mazatlán, el sur de Sinaloa, con mi compañera Claudia Araujo.
1: Decirles que con el propósito de prevenir robos y actos de vandalismo durante el periodo vacacional de verano, pues se estará implementando este operativo, vaya, que han estado haciendo por parte de la CEPIC y autoridades estatales y municipales, pues para cuidar los planteles educativos. También decirles que la directora del IMPLAN en Mazatlán pidió que se realice una revisión integral de las condiciones del malecón para ubicar riesgos de colapsos. Y el Departamento de Educación Vial de Mazatlán cerró el primer semestre de este 2026 con 17 personas fallecidas en accidentes de tránsito ocurridos pues en la vía pública. Y también decirles que para controlar el incendio en el basurón de Mazatlán, pues distintas dependencias y también particulares quienes mantienen labores ininterrumpidas para controlarlo y reducir las afectaciones que genera pues el humo. Esto en diversas colonias aledañas se han estado pues trabajando, buscando estrategias pues para poder controlar esta situación, y ya sabe que la información y los detalles también los va a poder encontrar con nosotros en nuestras redes sociales Viva la Noticia, así como en nuestro portal vivalanoticia.mx.
0: Pues ojalá y se pueda controlar. Esta es una de las deficiencias de no tener una alcalde titular y que no se puedan tomar acciones, y que hoy tenemos un Instituto de Protección Civil muy chafa, porque en cualquier lugar del mundo la dependencia estatal es fundamental, y si es posible hasta la federal. No puede estar la ventana de Sinaloa al mundo con ese tema, que además contamina, y muchas otras cosas más que si se hubieran previsto hoy no estaríamos contando esta historia. Pero la mediocre gestión de Estrella Palacios y su hoy sustituta pues tienen este brete. Y qué decir el señor presentador de libros, que se dice director del Instituto de Protección Civil, pero bueno, ahí llévensela y fastidien al estado de Sinaloa. Esta mañana, como todos los martes y los jueves, el comentario con Sergio Álvarez, y por supuesto también la información de policiaca, la información de los deportes con Charlie Calderón, y por supuesto la información de los espectáculos con Claudia Araujo, Chismecito Time. Quédese con nosotros, de esto y muchas otras cosas más les estaremos platicando en esta mañana de información. En esta mañana de noticias vamos a una pausa comercial. Al regreso de la pausa, Lupita Solís quiere volar, le presenta el número de WhatsApp y el pensamiento del día, que a lo mejor trae algo de volar, no, yo creo que no, compadre, comadre, yo estoy al pendiente, ya tengo el reporte para todas las corporaciones del estado, del municipio y del país. Al señor Harpus ya le pedimos, ahí le encargamos, mi Harpus. Vamos a una pausa y regresamos.

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0: 6:25 y es momento de pasar con nuestra compañera Lupita Solís para que nos dé el número de WhatsApp. Lupita, muy buenos días.
1: Muy buenos días, Claudia, Enrique y a todos nuestros amigos de Viva la Noticia. Un gusto saludarlos ya en esta mañana, jueves 2 de julio de 2026, arrancando en esta mañana llena de información, invitándolos para que se comuniquen con nosotros a través de WhatsApp en cabina. Si usted tiene alguna denuncia, algún comentario, bien, alguna felicitación, lo puede hacer llegar con nosotros. 6674-1842-82. Se los repito, 6674-1842-82. Les recuerdo que Viva la Noticia es el noticiero de la gente. Y ahora nos vamos con esta frase para iniciar y arrancar con todo en este jueves. Así que ponga atención. Dice, confía en tu proceso. Todo esfuerzo de hoy será la recompensa de mañana. Excelente día.
0: Gracias, Lupita Solís, por este pensamiento del día, que sé que a más de uno lo dejará pensando y le dará más motivos para seguir haciendo las cosas que hace día con día para superarse como persona. Ahora es momento de pasar a el clima para que usted pues sepa cómo vamos a estarnos manteniendo durante este día en el estado de Sinaloa. Y precisamente decirles que Sinaloa tendrá y tiene un clima de contrastes hoy. Estará este jueves 2 de julio. El centro y norte enfrentarán un calor extremo de 38 a 45 grados centígrados. En contraste, el sur y las zonas serranas esperan lluvias puntuales muy fuertes de hasta 75 milímetros, además de una alta humedad. Iniciando con Culiacán, comentarles que las temperaturas máximas serán desde los 35 a los 38 grados centígrados y las mínimas de 25, pero pues igual las sensaciones térmicas y la humedad hará que podamos sentir un poco más de calor. En Los Mochis tendrán un calor intenso con máxima de hasta los 38 grados centígrados, mientras que las mínimas será de 26. En Mazatlán las temperaturas estarán más templadas, rodando entre los 33 como máximas, y también pues sabemos que en cualquier momento la temperatura puede aumentar un poco más. El cielo estará totalmente nublado y decirles que también se tiene alta probabilidad de tormentas y lluvias intensas durante este día. Choitz y El Fuerte, comentarles que estarán presentando temperaturas también bastante altas, desde los 37 grados centígrados en adelante. Y en lo que es la zona sur, Concordia, Rosario y Escuinapa, el cielo estará pues nublado, también con lluvias fuertes a muy fuertes y temperaturas máximas desde los 36 grados centígrados en adelante. Prácticamente todo el estado de Sinaloa estará manteniendo estas temperaturas desde 33 grados centígrados hasta 40 grados centígrados, y con estas precipitaciones, como ya les habíamos comentado, pues ya gran parte de esta semana, y como ayer iniciamos con el mes de julio, sabemos que también el mes de julio pues es uno de los meses donde se pueden llegar a presentar un poco más de lluvias, así que irnos preparando porque tanto el calor como las lluvias apenas comienzan.
2: Efectivamente, hay que tener mucha precaución, mucho cuidado en nuestra condición personal, con esto de los bloqueadores, con esto de la hidratación, y bueno, en esta posibilidad de lluvia y la combinación calor, temperaturas altas y humedad, será algo sumamente complejo. Le repito lo que el Servicio Meteorológico tiene pronosticado para hoy, Servicio Meteorológico Nacional: lluvias de hasta 75 milímetros en el este y en el noreste de Sinaloa. Para ser más concretos, el este es la zona serrana, y el noreste será la zona norte de Sinaloa, allá por el rumbo principalmente de las presas, y 75 milímetros para nuestras presas sería muy, pero muy útil, y esperemos así se esté cumpliendo el pronóstico. Son las 6:29. Vamos a una pausa comercial. Al regreso de la pausa, el comentario con Sergio Álvarez.

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27: 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Sergio Álvarez nos tiene listo el comentario agrícola.
28: Y bien, está con usted y con nosotros Sergio Álvarez con su comentario de este día. Sergio, qué gusto saludarte, muy buenos días.
29: Muy buenos días, Enrique, qué gusto saludarte, qué gusto saludar al auditorio. Con la noticia que el día de ayer por la tarde... en el transcurso del día compartía Marcelo Ebrard con relación a la revisión del Tratado de Libre Comercio de manera anual por los próximos 10 años, donde decía inicialmente o se entendía inicialmente que no había más tratado. El Tratado de Libre Comercio, que nace el primero de enero de 88 quizás. Un tratado que va a cumplir 40 años en nuestro país y que actualmente le aporta a nuestro país un ingreso en exportaciones tan importante porque la cantidad de exportación que hacemos anda por encima en mucho de los del medio billón de pesos, de dólares. Esta relación de negocios es entre los tres países, es el 29% del Producto Interno Mundial. El 3 billones de dólares. Eso produce esta relación entre estos países. Este beneficio económico, desde luego que México tiene una... Somos excedentarios entre lo que exportamos y lo que importamos. Tenemos 200,000, cerca de 200,000 millones de dólares en excedente. Y lo explicamos hace unos días, la cantidad entre la relación con la cantidad de habitantes que tiene Estados Unidos y el poder adquisitivo rebasa en mucho las posibilidades del país, pero México no es menor en las oportunidades de negocios que Estados Unidos realiza, en el beneficio que Estados Unidos tiene, en el beneficio que México tiene. Desde luego que tiene algunos beneficios muy, muy grandes. ¿En qué se concentra el negocio? Pues más del 91% son manufactura. Manufactura y tecnología de alto valor. Por ejemplo, los celulares de Apple se han manufacturado por muchos años en México, donde nosotros pagamos o cobramos solamente la mano de obra del armado porque las piezas vienen de fuera. Entre otras cosas, en temas de agricultura, solamente el 3%, 3.1% es el valor del Tratado de Libre Comercio en el beneficio. ¿Se dará usted cuenta que en el mundo de los negocios la agricultura juega un papel muy importante, aun cuando ese pequeño porcentaje significa todo lo que el sector primario hace y que es muy, muy, muy importante para nuestro país? Pues bueno, de los efectos más golpeados en el Tratado de Libre Comercio desde su fundación, cuando era Telecan.

con la relación de México-Estados Unidos por todos los derivados que importamos y de los que hemos hablado también en otras oportunidades, se ve cada día más fuerte. Los motivos subyacentes para que esto ocurra son muchos. Algunos están en nuestra cancha, otros no están en nuestra cancha. Hemos visto desaparecer industrias. Hemos visto emerger otras industrias, hemos visto disrupción en algunos hábitos de consumo, hemos visto también que algunas condiciones climáticas nos obligan a tomar decisiones y bajar los volúmenes. Estos elementos son contingentes y de manera de que podamos paliar, por ejemplo, los cambios climáticos para consumir menos agua, estos tendrían que ser atacados con tecnología, la cual requeriría que el entorno fuera sostenible, o sea, que el producto de intercambio fuera deseable por el otro país para poder establecer un costo que dé no solamente para pagar el cultivo y las condiciones de negociación, sino para y poder invertirle en tecnología que nos permita hacer más eficiente el tema del agua. Pues bueno, pero esto no está en nuestra cancha. Está en nuestra cancha entender que de los grandes perdedores del Tratado de Libre Comercio son los agricultores. Desde hace casi 40 años, este efecto se ha venido agudizando en nuestro país. Y la única manera que lo entendieron algunos gobiernos hace muchos años, Carlos Salinas de Gortari y otros gobernantes que estuvieron del PAN y del PRI, acordaron el subsidio al campo. Acordaron fortalecer estructuras que permitieran hacer más eficiente la producción de semilla, hacer más eficiente la producción de fertilizantes y buscar con estos mecanismos fertilizantes producidos con urea, porque había plantas para producir urea en el país, fertilizantes producidos a través de amoníaco, porque el Pemex se encargó por mucho tiempo de aportar esta producción de amoníaco y también de importarla con estos fines de impulsar el campo. Pues bueno, más los subsidios que eran muy importantes. ¿Por qué mantener con vida un sector que al final de cuentas genera riqueza o genera actividades económicas? Porque todos los efectos secundarios de las economías cuando el dinero llega hacen que corra el dinero y ponemos un peso para recolectar 10, porque el beneficio por temas de impuestos, IVAs y actividades económicas que también traen el pago de otra serie de actividades, las secundarias, las terciarias, todas estas actividades traen beneficios transformando la economía, transformando el ecosistema, porque se trae el beneficio del desarrollo de otras industrias, otras actividades comerciales que permiten que la industria crezca. Esto a partir del 2015. Por algún motivo extraño, los gobernantes en Sinaloa empezaron a dejar de apoyar o a llevar, a llevar una política diferente con relación a los subsidios del campo. Es cierto que en ese entonces empezaba a haber ya la dependencia federalista con relación a las economías de los estados y qué no decir de los municipios. El centralismo económico por las complicaciones económicas que a pesar de tener una oportunidad de negocios única como lo es el Tratado de Libre Comercio con todos los beneficios que trae a nuestra sociedad, ya no estaban alcanzando los dineros, empezaban a verse las fisuras en el sector salud, ya venían los focos rojos con Pemex, donde estas instituciones y muchas otras más se convirtieron en las cajas chicas de los líderes sindicales y también de los gobiernos federales en turno. Estos ejercicios empezaron a desmantelar estructuras donde dejaron de inyectarles capitales a PRONACE, a las semilleras que se encargaban de producir la semilla, a las plantas de fertilizantes que proveían de fertilizante con cierta certeza al campo. Todo esto
desde el sector gubernamental.

0: Desde el sector privado, ¿qué ocurrió? Bueno, empezaron a venir tecnologías como la mínima labranza o la cero labranza desde Argentina, que hoy lo ha hecho con mucho éxito, pero desde el mundo, que nos están demostrando que el cambio climático es un asunto que no obedece solamente a un efecto donde el hombre daña y el ecosistema responde. También hay un efecto donde el ecosistema actúa y el ser humano contesta. Estos elementos se parecen mucho a una frase que a mí me encanta. El pájaro no canta porque está feliz. Está feliz porque canta. Los efectos de las acciones son positivos o negativos. Y estos efectos de acción normalmente inician con pequeñas acciones donde, por ejemplo, Marruecos, que han hecho fértil el desierto, donde los efectos de África al almacenar agua en pequeñas hendiduras han provocado que el ecosistema cambie completamente y los climas cambien en temperaturas de manera muy, muy importante, revirtiendo la degradación del medio ambiente, donde los efectos de la mínima labranza para España, para Argentina, para muchos lugares del mundo, han hecho cambios importantísimos en los ecosistemas. Esto requiere de observancia. Y esto sí está en nuestras manos. Estos cambios de bajar la fertilidad dramáticamente y empezar a cuidar la biota del suelo, a cuidar los organismos del suelo, porque antes se creía que había que arar y había que perforar y había que meter subsuelos de 60, 70 centímetros al suelo para perforarlo y hacer que el agua entrara. Y eso traía algunos beneficios, pero también traía unos prejuicios. Estaban dañando la capa arable, dañando el ecosistema donde se desarrollan los microorganismos, y al romperlo por muchos años el suelo iba a tardar en regenerarse. La agricultura regenerativa nos provoca que invirtamos menos, gastemos mucho menos, seamos igual o más productivos y sobre todo cuidemos el medio ambiente, provocando la relación entre el ecosistema para dejar de vertir gases de efecto invernadero al entorno, provocando que las lluvias se atraigan por sí mismos. Realmente convertirnos en provocadores de lluvias para hacer ecosistemas virtuosos. Esto es una labor, una tarea que nos corresponde a nosotros. El primer elemento que hace daño al medio ambiente hoy por las prácticas no sustentables en la productividad agrícola en el mundo es la agricultura. Entonces, estos elementos corresponden en nosotros. El Tratado de Libre Comercio no se va a quitar porque lo diga Trump. Se quitaría si lo dijera el Congreso, porque son los congresos los que lo aprobaron, el de Canadá, el de México y el de Estados Unidos. Y estos beneficios es innegable a los ojos del que sea todo el beneficio. Trump habla mucho de la industria automotriz, que es un motor muy grande del Tratado de Libre Comercio. Y esto es cierto, pero no es cierto que no reciban beneficios, porque toda la cadena económica que se da a partir de toda la tecnología que se transfiere cuando llegan las piezas armadas y no gastan un centavo y no se gana un centavo por parte de México ante esas acciones, Estados Unidos recupere sus beneficios. Todos estos desarrollos tecnológicos que no se hacen en Detroit, pues no se hacen porque es más caro producir en Detroit que producir en América. Y esto es cierto y va a seguir siendo cierto aunque queramos hacerlo. La pérdida de competitividad al tratar de imponer condiciones que no son las condiciones que deberían de mantenerse, estas nos corresponden a nosotros asumirlas, así como ellos no son capaces de producir coches ya, porque la gama o el valor del coche tendría que tener un margen muy grande, pero todos los coches que van a competencia, a competitividad, porque son coches de baja gama, de mediana gama, estos tendrán que producirse donde se dejen márgenes que permitan competir. Esta es una realidad de sí o sí. Detroit se fue, así como se fue el algodón, así como se fue el arroz, así como se han ido muchos cultivos y se irán otros, pero aparecerán otros. Esa es la buena noticia, esa es la esperanza, esa es la oportunidad, pero tenemos que empezar a hacer lo que nos toca, a los que nos toca.
1: Y que aparezcan los otros. Detroit se fue por todas las marcas de origen oriental, y bueno, esa historia de Japón tan maniada por los políticos de los Estados Unidos, pues tuvo que ver con la competitividad, se acabó.
0: Fíjate que sí había un margen entre los coches de más bajo valor de Chevrolet, por cierto, de Ford, eran $1,500 el nada más en ensamblar un auto de esos entre América y Estados Unidos. Pues esos $1,500 per se no son muchos, pero resulta que si tú pones en el mercado un carro que le ganas muy poquito y lo financias, se generan dos negocios. Y le vendes un seguro, se generan tres negocios. Y le vendes llantas, se generan cuatro negocios. Y le vendes servicios, le generan cinco negocios. Todas estas actividades es un mundo que, y le sacas placas y sacas licencia y se mueven las calles. Y todas estas actividades son un mundo de actividades que al final lo que necesitas es poner el vehículo que consuma dólares, que consuma negocio, porque se activan una serie de actividades. Cuando estas tecnologías no las tienen ellos, aún esos productos hay que importarlos de fuera.
1: Pues bien, bien, bien importante tu reflexión, mi estimado Sergio, la cual te agradezco mucho. Que tengas un buen día.
0: Muchas gracias, Enrique. Muy buen día a todos.
1: Son las 6:50. Vamos a decirle a usted que ayer se hizo esta entrega por funcionarios federales de distintas dependencias, así como funcionarios municipales y del estado de Sinaloa, entrega de este programa de viviendas allá en el norte de Sinaloa. Mi compañera Briseida Villarreal le tiene los detalles de esta información.
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3: Entrega 96 viviendas del bienestar en el sector Virreyes de Los Mochis, Sinaloa. En un evento transmitido a través de la Mañanera del Pueblo de la Presidenta de México, Claudia Sheinbaum Pardo, autoridades municipales, estatales y federales hicieron la entrega oficial de casi 100 viviendas del bienestar, las cuales representan el segundo paquete de casas entregado en esta ciudad. La entrega se llevó a cabo este miércoles 1 de julio en el sector Virreyes de Los Mochis. El evento contó con la presencia del alcalde de Ahome, Antonio Menéndez de Llano Bermúdez, en representación de la gobernadora Geraldine Bonilla Valverde, el titular de la Secretaría de Bienestar y Desarrollo Sustentable, SEBIDES, Francisco Javier Barrón, la secretaria de Desarrollo Agrario, Territorial y Urbano, la doctora Edna Elena Vega Rangel, y el director general del Infonavit, Octavio Romero Oropesa. El titular del Infonavit, Octavio Romero, informó que en esta ocasión fueron 96 los beneficiarios del Programa Federal de Viviendas del Bienestar en el fraccionamiento Virreyes.
4: Bueno, aquí son 768 viviendas, ya se vendieron el 85% y no se han terminado todavía. Hoy vamos a entregar 96, pero ya la gente ya compró, porque les gustó y dice, si no firmo ahorita, cuando yo regrese a lo mejor ya se vendió, quedan 100.
3: En su intervención, el alcalde de Ahome destacó la calidad del programa y el derecho que se otorga a la ciudadanía de acceder a una vivienda digna.
5: Pero tener una vivienda y permitirte tener una vivienda para ti, para tu familia, el sentido de bienestar, de satisfacción, de seguridad es único. Y estas son unas viviendas adecuadas, ya no se dice dignas, se debe decir una vivienda adecuada, 60 metros cuadrados a ese precio. Es una condición que no se había visto nunca en la historia de México.
3: Por su parte, la Secretaria de Desarrollo Agrario, Territorial y Urbano afirmó que la estructura de las casas cuenta con el equipamiento necesario y garantiza total seguridad a sus propietarios. Finalmente, los beneficiarios agradecieron al gobierno por el apoyo recibido y por la entrega de sus nuevos hogares. Guadalupe Espinosa, una de las beneficiarias, expresó su sentir.
6: Esta oportunidad con estas viviendas, dos recámaras, un baño para nuestra familia, es un gran beneficio. Lo digo por mí, que he batallado muchos años, he sacado mis hijos adelante. Y pues gracias al gobierno, gracias a todos, a mis padres que no me dejaron sola, sino no supiera dónde estuviera, a mis hijos, el poder decir, lo hicimos, aquí está su casa.
3: Informó para Viva la Noticia, Briseida Villarreal. ¡Viva la
7: noticia! Sobre este mismo tema y estos resultados, estos proyectos que han estado realizando, decirles que el director general del Infonavit, Octavio Romero Oropesa, pues exhortó a las personas y derechohabientes, mejor dicho, a no pagar a gestores o coyotes por trámites gratuitos, y reiteró pues la política de cero tolerancia a la corrupción. Nuestro compañero Humberto González tiene la información.
2: 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Humberto González.
8: El director general del Infonavit, Octavio Romero Oropesa, lanzó un enérgico llamado a los derechohabientes para que no se dejen engañar por gestores o coyotes que cobran por realizar trámites que son completamente gratuitos, al tiempo que advirtió que la institución mantiene una política de cero tolerancia contra cualquier acto de corrupción. Durante su visita a Sinaloa, el funcionario fue contundente al pedir a los trabajadores que manden al diablo a los coyotes, al asegurar que ninguna persona debe pagar por acceder a los servicios del instituto.
9: Manden al demonio a los coyotes, no a los coyotes. No acepten que ninguna persona se acerque y les pida dinero para hacer el trámite. Esto es gratuito. Si algún derechohabiente viene ahorita, aquí hay una oficina en donde les revisan su nombre, su antigüedad, y escogen su vivienda. En 20 minutos, media hora, están firmando su contrato. Aquí el funcionario, yo no tengo información que haya, pero el funcionario del Infonavit que haga una cuestión irregular se va inmediatamente. Hemos tenido algunos casos a nivel nacional y hemos resuelto, pero muy rápido. Se van, porque este es una institución al servicio de los trabajadores, de los ahorros de los trabajadores. Cuando la falta es mayor, se inician procesos.
8: Al ser cuestionado sobre posibles actos irregulares cometidos por trabajadores del instituto, el director general afirmó que cualquier servidor público que incurra en prácticas de corrupción es separado de su cargo de manera inmediata. Humberto González, en Viva la Noticia.
7: Decirles que también el programa de viviendas para el bienestar en Culiacán pues ya registra un avance superior al 80% de su construcción. Todo esto lo dio a conocer la alcaldesa Ana Miriam Ramos Villarreal. Así que vamos a escucharla. El programa Viviendas para el Bienestar en Culiacán registra un avance superior al 80% en su construcción, informó la alcaldesa Ana Miriam Ramos Villarreal, quien señaló que están a la espera de que el gobierno del estado y la federación definan la fecha para la entrega de las primeras casas. La presidenta municipal explicó que el ayuntamiento participa de manera coordinada en el proyecto, aunque el proceso de asignación y entrega corresponde a las autoridades estatales y federales.
10: Estamos esperando nada más pues también que ellos nos indiquen cuándo. Vimos que el día de hoy se entregaron en otro municipio, en la mañanera con la presidenta de la República se estuvieron entregando. Entonces igual en cuanto a aquí en Culiacán pues estén ya listas para que la gente pueda habitarlas, pues ya se estarán realizando estas entregas.
7: Ramos Villarreal precisó que las viviendas forman parte de un programa impulsado por el gobierno federal en coordinación con el gobierno de Sinaloa, por lo que el municipio acompaña el proceso, pero no define las fechas de entrega.
10: Pues que esto lo hace gobierno del estado en compañía de gobierno federal. Nosotros como municipio podemos o no tener una participación, ya que al momento de que se entregan, pues se hace un enlace en la mañanera con la presidenta de la República.
7: Para Viva la Noticia, informa Claudia Araujo. ¡Viva la noticia! Así, en más, también decirles que debido pues a los desarrollos habitacionales que están en puerta en el municipio de Ahome, podría superar las 1,000 viviendas nuevas en 2026. Nuestra compañera Briseida Villarreal le reporta.
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3: Ahome podría superar las 1,000 viviendas nuevas en 2026. Afirma Obras Públicas. Autoridades municipales proyectan que Ahome superará las 1,000 viviendas nuevas durante este 2026 debido a los desarrollos habitacionales que están en puerta. Ante este crecimiento, el alcalde Antonio Menéndez de Llano Bermúdez afirmó que el ayuntamiento tiene toda la disposición de donar más terrenos si los programas de gobierno los requieren para seguir construyendo. El anuncio se dio en el marco de la entrega del segundo paquete de vivienda del bienestar en el fraccionamiento Los Virreyes, donde el presidente municipal demostró la plena disposición del ayuntamiento para seguir facilitando reservas territoriales que impulsen el desarrollo social.
5: Totalmente, siempre lo estaremos con la finalidad de poder proporcionarle más bienestar en el tema de vivienda a la ciudadanía. Sin duda, cuenten con el ayuntamiento y sabemos que la gente nos respalda para estos fines y ya aquí están viendo el resultado. Aquí van a vivir muchos de nuestros hijos seguramente.
3: Por su parte, el director de Obras Públicas en AOME, Ernesto Tapia Castro, informó que tras una reciente reunión de seguimiento encabezada por autoridades federales, estatales y municipales, se revisaron los avances de los proyectos habitacionales que actualmente se desarrollan en Sinaloa, incluyendo a Mazatlán, Culiacán, San Ignacio y, de manera muy importante, AOME. Detalló que en dicho encuentro participaron la Secretaria de Desarrollo Agrario, Territorial y Urbano SEDATU, Egna Vega Rangel, y el director general de Infonavit, Octavio Romero Oropesa, así como el presidente municipal de AOME, Antonio Menéndez de Llano Bermúdez, además de representantes del gobierno del estado y titulares de diversas áreas del Infonavit. El funcionario municipal indicó que existen otros proyectos que se encuentran en proceso de revisión, permisos y licencias. Entre ellos, destaca un desarrollo de alrededor de 1,000 viviendas y otro de más de aproximadamente 600 acciones habitacionales.
11: Está otro desarrollo que está por concluir, iniciar, que es Las Cañas, y otros que están en proceso en revisión y en permisos, en licencias, que son como cerca de 3 o 4 desarrollos más aquí en el municipio de AOME nada más.
3: Con la consolidación de estos complejos que están en trámite, las autoridades estiman que el municipio rebasará la cifra de 1,000 casas nuevas en el transcurso de este año. Informó para Viva la Noticia, Briseida Villarreal. ¡Viva la
7: noticia! Es así como siendo las 7 de la mañana con un minuto. Vamos a una pausa y regresamos con más.
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0: Las 7:05 a.m. y es momento de pasar a la información policíaca, primeramente de la mano de nuestro compañero José Ángel Beltrán. José Ángel, muy buenos días.
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2: Buenos días, Claudia Enrique, auditorio de Voz. Con información, la tarde de ayer se registró fuerte movilización por parte de policías y militares luego de que se recibió el reporte sobre un ataque a balazos a un vehículo y a una vivienda que se encuentran en el interior de la privada Rincón del Álamo, esto en el sector del Country y en las inmediaciones del Congreso del Estado. Minutos después del reporte llegaron policías y militares, quienes encontraron un vehículo de Volkswagen GLI rojo de modelo reciente con varios impactos de bala en el parabrisas, además de la vivienda que también presentó varios impactos de bala en la fachada. A pesar de la rápida llegada de las autoridades, los responsables lograron escapar. Tras un minuto después se registró un ataque a balazos contra un hombre en una taquería en el fraccionamiento Infonavit Barrancos, quien lamentablemente perdió la vida durante el atentado, y uno de los empleados de la taquería también resultó herido por una bala perdida. El occiso fue identificado como Jorge, de 44 años de edad, mientras que el empleado solo se dijo que había resultado herido por una esquirla de bala. Minutos después fue atendido por los paramédicos y se quedó en una de las viviendas ubicadas cerca de la taquería y no ameritó traslado a un hospital. Este ataque se registró sobre el bulevar de Los Empaques y la calle Rodolfo Fierro. Sus testigos señalaron que sujetos armados llegaron al lugar y dispararon contra la víctima en varias ocasiones y luego se dieron a la fuga con el resultado anteriormente mencionado. Tanto momentos después, se registró otro ataque de balazos contra un joven cuando se encontraba en su domicilio en la colonia Emiliano Zapata y lamentablemente perdió la vida durante el atentado. El occiso fue identificado por sus familiares como Jesús, de 22 años de edad, y este ataque se registró minutos antes de las 21 horas sobre la calle Plan de Igual, a pocos metros de la avenida Revolución. Testigos señalaron y familiares de la víctima que vieron sujetos armados y subieron las escaleras y hasta llegar a la segunda planta del inmueble y dispararon contra el joven cuando se encontraba ahí precisamente en la sala de la vivienda. Esta persona presentó varios impactos de bala en el cuerpo y para cuando llegaron los paramédicos, estos últimos solamente confirmaron que ya se encontraba sin vida. La zona fue asegurada mientras realizaba diligencias, mientras que de los responsables no se logró obtener características y tampoco fueron localizados, a pesar de que el ataque a balas se registró a tan solo una cuadra de las instalaciones de la novena zona militar. Aquí el reporte generado, Claudia. Muy buenos días.
0: Muchas gracias, José Ángel, por la información. Y ahora vamos con nuestro compañero Luis Satarain, quien nos tiene la información policíaca de Mazatlán y el sur del estado. Luis, muy buenos días.
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3: Hola, ¿qué tal? Muy buenos días, Claudia. Saludo a todo el auditorio de Viva las Noticias. Por asunto resalta que en un motel de la zona norte de aquí de Mazatlán estuvo resguardado el día de ayer por elementos federales tras un operativo realizado en sus instalaciones. Según información de algunos trabajadores de la zona, los elementos federales llegaron ingresaron a un motel contiguo, pero al darse cuenta que no era al que iban, rápidamente salieron en sentido contrario y se metieron a otro centro de hospedaje, donde mantuvieron el operativo en resguardo en el lugar. Luego la zona fue acordonada y después de varios minutos los elementos federales salieron resguardando una camioneta negra. Hasta el momento no se ha informado si el vehículo que sacaron del motel tenía reporte de robo o si una persona fue detenida en el lugar. En otra información, te voy a conocer que elementos de la Secretaría de Seguridad Pública del Estado aseguraron armas largas, un lanzagranadas, granadas, miles de cartuchos, cargadores de distintos calibres y dos vehículos con reporte de robo aquí en el municipio de Mazatlán. Esto se dio durante un reconocimiento terrestre en la comunidad de Lomas de Monterrey, en donde localizaron dos vehículos en aparente estado de abandono a un costado de un canal. Al verificar los datos de identificación de ambas unidades, se confirmó que contaban con reporte de robo. Asimismo, al realizar una inspección, observaron el interior pues de las unidades armamento y otro objeto constituido del delito. En el sitio pues aseguró un vehículo marca Jeep modelo 2024 sin placas, de circulación con reporte de robo, también una camioneta marca Mazda modelo 2025 con también con reporte de robo, y como te mencionaba, un fusil Barrett calibre 50, un fusil AK-47 calibre 7.5, también aditamento lanzagranadas, entre otros aditamentos. En otra información, te voy a conocer que una persona a la cual no está identificada, pues fue asesinada a balazos también el día de ayer aquí en la colonia Olympus, en Mazatlán. El reporte del ataque se dio en el transcurso de la tarde, en donde se daba a conocer que por la avenida Insurgente, a la altura de la colonia antes señalada, se habían escuchado varias detonaciones de arma de fuego, por lo que rápidamente se movilizaron elementos policíacos a la zona. Al arribar, encontraron un vehículo gris de la línea Kia, el cual presentaba varios impactos de bala en el frente, vídeo de frente. Al interior, una persona herida, por lo que solicitaron socorristas de la Cruz Roja. Al arribar, los paramédicos al lugar revisaron al tripulante del vehículo y confirmaron que este ya no contaba con vida, por lo que la zona fue acordonada en espera de autoridades. Claudia, es la información que tenemos aquí en el sur de Sinaloa. Saludo, muy buenos días.
0: Gracias, Luis, por esta información. Ahora vamos con nuestro compañero Humberto González, quien nos tiene la información policíaca de Los Mochis. Humberto, muy buenos días.
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4: Muy buenos días, Claudia. Vamos con información policíaca. Elementos de la Secretaría de Seguridad y Protección Ciudadana de AOME auxiliaron ayer por la mañana una mujer adulta mayor que sufrió una convulsión luego de participar en un accidente vial en el sector norponiente de la ciudad. El percance ocurrió en la calle Tlaxcala y Boulevard Tabasco, en la colonia López Mateo, donde dos personas mayores que viajaban en una motocicleta azul se impactaron contra el frente de un vehículo blanco. Agentes del grupo especial motorizado acudieron de inmediato y realizaron maniobras para evitar que la mujer se ahogara mientras llegaban los servicios de emergencia. Paramédicos de Cruz Roja arribaron al lugar, estabilizaron a la afectada y la trasladaron a un hospital para su atención médica. Y en otra información, un aparatoso accidente registrado la tarde de ayer en el arco de la entrada al ejido Mochis dejó como saldo tres personas lesionadas, una de ellas atrapada entre los fierros retorcidos del vehículo. El percance ocurrió alrededor de las 3:30 de la tarde, cuando un automóvil Honda Accord color arena presuntamente sufrió una falla en el sistema de frenos, provocando que su conductora perdiera el control y se impactara de frente contra la estructura de concreto. En la unidad viajaban María Ermelinda, de 54 años, su hijo Jesús Alfonso, de 23, y una mujer de 74 años, que fue la que quedó prensada dentro del automóvil. Elementos del cuerpo de bomberos utilizaron equipo hidráulico, conocido como las quijadas de la vida, para rescatar a la adulta mayor, mientras que paramédicos de Cruz Roja brindaron atención a los tres lesionados y los trasladaron a un hospital para su valoración médica. Agentes de vialidad acudieron al sitio para realizar el peritaje correspondiente y determinar las causas de este suceso. Y en otra información, también la tarde de ayer, la carretera internacional México 15 quedó completamente bloqueada a la altura del poblado 5 en la zona del Valle del Carrizo, luego de que se registró un aparatoso accidente entre dos trailers, uno de ellos cargado con fertilizantes. De acuerdo con los reportes, un doble remolque de la empresa Coppel habría realizado una mala maniobra y terminó atravesado sobre los carriles con dirección de sur a norte. Luego, a los minutos, otro camión de carga que transportaba varias toneladas de fertilizante intentó esquivarlo, pero perdió el control y se volcó sobre su costado derecho fuera de la carretera. El incidente provocó alarma entre automovilistas, movilizó a paramédicos, Guardia Nacional, División Caminos y grúas especializadas. Los conductores fueron atendidos en el lugar, ninguno presentó afortunadamente lesiones graves. Las autoridades mantuvieron por buen tiempo cerrado el tramo afectado, el tramo carretero, donde se registró una larga fila de vehículos, y bueno, en ese momento hubo pues un gran caos en el caso del tráfico vehicular, debido precisamente a que la carretera había quedado totalmente bloqueada. Es lo que tenemos en materia policíaca esta mañana.
0: Gracias, Humberto, por la información. Ya sabe que también la va a poder encontrar en nuestras redes sociales y en nuestro portal vivalanoticia.mx. Continuando con más, decirles que Marcelo Ebrard, secretario de Economía, compartió los resultados de la reunión que se tuvo el día de ayer en la relación del TECMEC, informando que Estados Unidos no planea extenderlo del 2036 al 2042, no esperando tampoco que haya modificaciones sustantivas. Así que vamos a escucharlo.
5: Ayer es Estados Unidos no está de acuerdo en qué, o no plantea extender el tratado del 2036 al 2042. El tratado queda vigente de aquí a 2036, como está programado, y haremos una revisión anual. Asimismo, nos dieron a conocer otra cosa muy importante. El día 20 de julio vamos a recibir a la delegación de los Estados Unidos. ¿Para qué? Bueno, pues ahora sí, para realizar la primera revisión del tratado. ¿Por qué? Porque el 1 de julio, otro de los objetivos estipulados de esta reunión es cualquiera de los caminos que tomes, uno u otro que acabo de explicar, se inicia la revisión formal, ahora sí, que corresponde al tratado de libre comercio entre nuestros países. Nosotros recibiremos el 20 de julio al equipo de los Estados Unidos y estableceremos pues cuáles son los puntos que ya avanzamos, que ya resolvimos, qué es lo que planteamos como qué podría ser este proceso cada año, cómo se podría hacer, qué pensamos nosotros que tenga sus fechas y el alcance, cómo se determinaría. Pues ya desahogamos muchos temas. Vamos a tratar de ponernos de acuerdo en objetivos y acciones para resolver las preocupaciones de cada una de las partes, particularmente las que acabo de mencionar entre Estados Unidos y México. Por ejemplo, a México, ¿qué le preocuparía? Pues la reducción de los aranceles que nos fueron impuestos el año pasado, con apego a un artículo muy famoso, 232, que no es parte del tratado, sino más bien es una decisión del presidente de Estados Unidos. Entonces nos interesa que se reduzcan esos aranceles, y así sucesivamente hay una serie de temas que queremos plantear. Entonces, para quienes nos están viendo, el día de hoy, ¿qué cambió respecto al día de ayer? Es el mismo tratado, no se ha modificado. No esperamos que haya modificaciones sustantivas en las próximas conversaciones, salvo aquello que ya les describí en estos momentos, los puntos que ya son conocidos. Y vamos a mantener, que quisiera yo subrayar esto, la posición que México tiene, porque ha sido la instrucción que nos ha dado la presidenta, de que México guarde dentro del nuevo esquema comercial que Estados Unidos está promoviendo. Recuerden que Estados Unidos está modificando su relación comercial con todos los países que tienen relación comercial con Estados Unidos al mismo tiempo. O sea, no es nada más el tema del tratado, sino la revisión de todos los aranceles. Pronto darán a conocer medidas respecto a ello. Y el objetivo de nosotros, principal, que es la instrucción que tenemos de la presidenta, es que la posición de México respecto al conjunto de países que comercian con Estados Unidos sea la mejor. ¿Hoy lo es? Sí. El tratado que tenemos y la relación comercial que tenemos con Estados Unidos, si ustedes comparan a México con el resto del mundo, tenemos uno de los aranceles efectivos más bajos. Y más del 80% de lo que exportamos a Estados Unidos no paga arancel. Eso no se ha modificado. No pensamos ni esperamos que se modifique. El día de hoy sigue siendo lo que era el día de ayer, en ese sentido. Entonces, ¿qué vamos a buscar en esta reunión del 20 de julio? Que esto siga así.
0: También comentarles que respecto a lo a que la renovación se puede lograr una vez que termine la administración actual de Estados Unidos, Marcelo Ebrard pues respondió que está previsto en el tratado que dure los próximos 10 años, en cualquier momento se pueda también llegar a otro acuerdo. Así que vamos a escucharlo.
5: Está en el tratado que durante los próximos 10 años, que tendremos, como dije, una revisión cada año, está previsto que en cualquier momento en el que ya se hayan resuelto las preocupaciones de las partes, puedas decir, bueno, pues lo extendemos otros 16 años. De hecho, es el objetivo de esa revisión. Es decir, cuando hay una diferencia, se hace una revisión anual como, digamos, para incentivar que se llegue a un acuerdo. Y ese es el camino que se ha tomado, pues, para resolver las preocupaciones que nos han planteado. Entonces, en cualquier momento podría suceder. Es difícil decirte una fecha o en qué momento puede ocurrir, pero eso siempre va a estar como una opción y como algo que podemos hacer los tres países. Por lo pronto, hoy lo que tienes es que el tratado, en un proceso, en un momento en donde Estados Unidos, que es la principal economía del mundo y nuestro principal socio, está rehaciendo sus relaciones comerciales con todo el mundo sobre una base de proteger su industria nacional, no de libre comercio, sino de proteger su industria nacional, México ha conseguido la relación mejor o preferencial con los Estados Unidos. Y la tenemos que mantener, y es un logro de la estrategia de la presidenta Claudia Sheinbaum aquí presente, debo decirlo, porque si no hubiera esa conducción y esa relación con el presidente Trump, probablemente hoy estaríamos en un escenario muy distinto. Afortunadamente, el tratado está ahí, sigue vigente y tenemos una situación francamente preferencial si nos comparamos con los demás países del mundo. En cualquier momento podemos llegar a otro acuerdo, bueno, ya se los comunicaríamos, pero hoy por hoy, ese es el punto en el que estamos.
0: Ahí tiene esta información y sobre todo también los resultados que se estuvieron obteniendo con esta reunión. Y también más adelante les estaremos dando más detalles. Por el momento, y siendo las 7 de la mañana con 21 minutos, vamos a una pausa y regresamos con más.
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0: Las 7 de la mañana con 25 minutos y continuamos con más información. Decirles que el programa de vivienda para el bienestar mantiene un avance importante en Sinaloa y alcanza ya alrededor del 50% de la meta planteada para la entidad, con la construcción de más de 25,000 viviendas. Nuestro compañero Humberto González tiene la información.
1: 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González.
2: El programa de vivienda para el bienestar mantiene un avance importante en Sinaloa y ya alcanza alrededor del 50% de la meta planteada para la entidad, con la construcción de más de 25,000 viviendas, informó la secretaria de Desarrollo Agrario, Territorial y Urbano, Edna Elena Vega Rangel, durante su visita a Los Mochis. La funcionaria, quien acudió al evento de entrega de viviendas del bienestar en representación de la presidenta Claudia Sheinbaum, aseguró que el ritmo de trabajo permite incluso pensar en ampliar la
1: banda.

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1: 739.
2: La temperatura
1: 29 grados.

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0: no solamente presentar en el contexto nacional, sino internacional, Topolobampo, la propia Sierra de Sinaloa. Entonces yo creo que hay una agenda que nos debe comprometer para fortalecer el desarrollo productivo, el desarrollo económico de Sinaloa. Creo y lo sigo refrendando, Sinaloa es grande por su gente, y lo menos que debe tener quienes tenemos aspiración es una pequeñez de mira, sino tener la estatura política para poner por delante la necesidad de fortalecer el bienestar de las sinaloenses y las oportunidades para jóvenes, para mujeres. Entonces, cuando yo hablo de esta unidad, de esto, de reconstruir un tejido social para fortalecer seguridad, porque no podemos negar que ha sido un proceso que nos ha lastimado, que ha generado duelos en las familias, que tenemos que ver cómo tenemos que seguir construyendo esa paz en las familias, en la entidad. Entonces, yo voy a seguir poniendo por delante la convocatoria interna para fortalecer una unidad por Sinaloa. Y creo que eso lo debiéramos llevar incluso más allá de nuestro propio partido. Creo que Sinaloa nos convoca hoy a hacer política con estatura de miras y a ser gente realmente comprometida con la entidad.
1: A los temas que acabas de enumerar, Tere, se le suma lo que está pasando hoy en la Universidad Autónoma de Sinaloa. Hoy es el cuarto día de paro, el tercer día en que las jóvenes maestros, los veteranos maestros y etcétera, recibido su quincena. Tú eres universitaria y sabes lo que representa el sentir de los universitarios en esta situación. Y bueno, se habla de que se tocan puertas, se habla de otras radicalizaciones que pretenden hacer, pero el fondo del tema es que lo que sucede en la Universidad Autónoma de Sinaloa no se ha podido resolver.
0: Conozco bien el tema, y yo hace muchos años, Enrique, escribí un libro, un artículo que se llamaba El Destino, y hablaba precisamente del tema de la universidad. La universidad, hay varios factores que le han llevado a esta condición compleja. Una de ellas es que se viene desde tiempo atrás un tema de falta de reconocimiento a nivel federal de la nómina de jubilados. O sea, si bien era una presión contractual, nunca se lo transitar con el gobierno federal, y no estoy hablando de los gobiernos del 2010 a la fecha, estoy hablando de los 80, ¿sí?, que no se reconocía esa nómina que se iba cada vez más en cuanto a los jubilados pensionados, no porque no sea una prestación legítima, no porque no se abrace y apoye a quienes son jubilados en la universidad, sino porque nunca se logró ese acuerdo para que estuviese legitimado por el gobierno federal. Pero no le sumamos que con razón las personas que de una jubilación en las me incluyo, por cierto, porque me desempeñé durante décadas al interior de la universidad. Si no le sumamos que hubo un incremento de personal de confianza con excesivas presiones, se abusó no por la gente que se trabajaba como intendente, no por la gente que elaboró como maestra de asignatura, que por cierto, quienes nunca tuvieron la oportunidad de tener tiempo, no la persona que cobraba administrativa, pero sí personal de confianza de alto nivel, que lograron tener mega pensiones. Estoy hablando que en algún momento a alguien se le ocurrió en la UAS, no recuerdo, fue la administración de Jorge Bar, que empezó el rector a tener una mega pensión. ¿Sí? Y los funcionarios que eran de primer nivel
1: y su esposa
0: lo obtuvo, y luego después funcionarios de alto nivel. Te estamos hablando que si se hace una revisión de la nómina de ese personal de confianza, por rebasa lo que el presidente ha puesto, y el Congreso de la Unión ha establecido que son alrededor de 70,000 pesos de funcionariado en la universidad. Es cierto que hay tanto empleado de confianza que de alto nivel tener mucho más que este monto, y es hay que preservando el derecho de que tienen una pensión y que se desempeñaron en bajo nivel y que tienen el legítimo derecho de conservarla. Pero aparte de eso, yo creo que hubo momentos en que no se midió esta crisis que venía, hubo derroche. Creo que el rector ha dado pasos adelante, pero no ha sido suficiente. Si el gobierno ha puesto sobre la mira este tema, y estamos aquí al diálogo, se resuelva. Es muy lastimoso hablar de familias que no tuvieron el ingreso que se merecen, que por derecho laboral les corresponde, y bueno, estaremos atentas a darle a el apoyo y el respaldo a la base trabajadora para que la universidad pueda pagar salarios.
1: Inmediatamente, como suele suceder, van a decir, no, es que Tere es así, nomás que Tere siempre tuvo desempeño en su función como académica, como formadora, como tesis de los más altos niveles de calificación por distintas instituciones calificadoras, y todo lo que tiene Tere hoy en su vida personal, profesional, como litigante y también como jubilada y ahora en la política, es producto de una mujer de mucho esfuerzo, mucho compromiso, y nada más uno se entera los caminos de la gente cuando escucha a las personas que recibieron clases, que fueron asesoras por Tere en sus tesis, y etcétera, etcétera. Y en eso Tere no es de ahora, sino hace muchos años tiene esa gran capacidad y ese gran patrimonio para ella y para su familia. Tere, ¿qué viene en los próximos días?
0: Nada más abonando a eso, Enrique, fui la primera que llegó con el grado de doctora en la Facultad de Derecho. Fui la primera que ingresa al sistema de investigadores. Estuve alrededor de 18 años, he hecho publicaciones, pero sí veía venir la posibilidad de que al interior de la universidad se diera un momento en que quienes tenemos una jubilación, pues nos pusieran en la tesitura de tener que revisar esta situación, porque hay que reconocer que la UNAM, que la UAM, que el Politécnico nunca han tenido esta prestación de jubilación dinámica, pero como te digo, abono a que haya el diálogo, el entendimiento. ¿Qué sigue en esto? Bueno, seguir fortaleciendo la cercanía con la gente, seguir informando de qué, en qué consiste el proyecto de la Cuarta Transformación. Yo creo que poner por delante los logros se han tenido, que si bien mucha gente puede ver que todavía no son suficientes, creo que es significativo que en estos 8 años, no solamente en la agenda de igualdad, estamos hablando de más mujeres en desempeño público, sino que también estemos hablando de avances significativos en materia de prestaciones laborales, de salarios. Es un cambio bastante drástico hablar de 88 pesos de salario mínimo a 315 pesos, hablar de que la jornada de 40 horas, si bien unas personas que laboran en el sector público ya la en el sector privado no, y cómo será paulatino el avance en esto. Habla de cómo la seguridad social ha ido cada vez más incorporando al empleo, a trabajadoras no solo del área doméstica, sino trabajadoras que antes nunca tuvieron esta cobertura de seguridad social. ¿Qué sigue entonces? Pues seguir caminando por Sinaloa, seguir generando compromisos a favor de las mujeres trabajadoras, de quienes han trabajado en el campo, por cierto, esos jornaleros migrantes que a veces no han sido saber, seguir construyendo para fortalecer la seguridad. Y pues yo voy a seguir en este caminar poniendo mejor de mí, porque creo que es lo menos que nos pide esta entidad y la gente de Sinaloa, que es grande precisamente no solo por su vocación de trabajo, sino por todo lo que hemos construido.
1: Agradezco mucho que hayas estado esta mañana con nosotros y seguimos platicando.
0: Muchísimas gracias, Enrique. Saludos a María, a toda la familia, y saludos a todas las familias sinaloenses. Les abrazo.
1: De tu parte, con muchísimo gusto. Vamos a una pausa comercial y regresamos.

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0: Canacintra informa que el primer semestre del año fue sin inversiones en Guasave. Sigue la negociación entre el ayuntamiento y el sindicato Estasac por un conflicto laboral en Guasave. Guasave cierra programa de licencias permanentes con 1,700 trámites realizados. Ecología de Guasave advierte multas desde 5,000 pesos a ganaderos que contaminen canales. Aplican predial rústico sin distinción de colores. Inicia pavimentación en la calle Francisco y Madero en estación Bamoa. Entrevista en el estudio, estará con nosotros Feliciano Valle Sandoval, secretario del ayuntamiento. Conagua entrega vehículos a la Dirección de Agua Potable de Juan José Ríos para reforzar los servicios públicos. Concluyen su educación primaria alumnos de la escuela Dr. Luis G. de la Torre en Sinaloa de Leyva. Intensifica Secretaría de Salud acciones preventivas contra el dengue tras el inicio de la temporada de lluvias. En los deportes, monjas de Guasave caen en un cerrado encuentro ante Guaycuras de La Paz.
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0: Muy buenos días, bienvenidos a Viva la Noticia. Ya estamos esta mañana de jueves 2 de julio. Aquí en La Que Buena 88.9 y les recordamos, estamos transmitiendo en vivo por nuestra página oficial de Facebook, Viva la Noticia Guasave, y generando información siempre más importante para ustedes en las dos plataformas que son Facebook e Instagram, en Viva la Noticia Guasave. Bienvenidos y bienvenidas. Una oración pequeña también puede sostener un día difícil. Hay que caminar con fe todos los días de nuestras vidas. El santo oral de hoy es día de Bernardino, Eugenia, Martiniano, Urbano, Vidal, Félix, Marcia y Justo. Felicidades para quienes lleven estos nombres. Y en los cumpleañeros, saludar con muchísimo gusto a Elvia Osuna, nuestra amiga Elvia Osuna está cumpliendo años, un abrazote especial para ella de felicitación. A mi sobrina Yoreli Navarro Bernal, también está de cumpleaños este día. Araceli López Valdés, felicidades, Cheli, un abrazote para ti. A Cristian David Acosta Castro, a Claudia Yadira López González, mamá de mi sobrino Fernando, muchas felicidades, Claudia. A José Ángel Sánchez Pérez, a Cecilia López Gil, Virgilia Campos, a Fili Sánchez Camacho, hasta Los Mochis, compañero periodista, Fili Chaleco, muchas felicidades para ti. Ana Lucía Romero Patena y el profesor Emilio Gutiérrez Acosta son los cumpleañeros de este día. Y para todos los que están celebrando una fecha en especial, este jueves 2 de julio ya se vale y se antoja celebrar. Es casi fin de semana. Les vamos a enviar las mañanitas alegres.

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2: El pronóstico del tiempo de hoy. El Servicio Meteorológico Nacional pronostica que para este jueves 2 de julio, precipitaciones fuertes a muy fuertes de 50 a 75 milímetros en el noroeste y este del estado. Mientras que el calor continuará siendo intenso con temperaturas de hasta 45 grados centígrados en el norte y centro de la entidad. El escenario se presenta luego de que el organismo de Cuenca Pacífico Norte de la Comisión Nacional del Agua informó que junio concluyó con un acumulado promedio estatal de 39 milímetros, cifra que superó en 11.9% la meta mensual de 35.9 milímetros. Ahora julio comienza con una meta de 172.2 milímetros, el mayor volumen mensual esperado del año para Sinaloa. Además de las lluvias, se esperan vientos de 10 a 20 kilómetros por hora con rachas de 30 a 50 kilómetros por hora, así como mar de fondo que mantendrá un oleaje de 1 a 2 metros de largo del litoral sinaloense. En este momento el clima en la región del Petatlán es de 29 grados centígrados.
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3: Iniciamos esta mañana. Hoy no amaneció tan caliente el día. Amaneció un poquitito menos caliente que los días anteriores, pero qué difícil ha estado la semana en cuestión de clima aquí en la región del Petatlán. Bienvenidos, ya estamos en las noticias. Saludos afectuosos a quienes se reportan con nosotros. Saludos, amigos. César Rojo Plasencia se está reportando ya tempranito, y a todos los que nos mandan mensajes a través de las plataformas digitales, claro que los leemos, se los contestamos y además valoramos mucho que estemos en los pensamientos de ustedes, que nos estén enviando la energía positiva, las buenas vibras, las bendiciones. Muchísimas gracias, todos y todas son bien correspondidas. Muchas gracias por estar con nosotros esta mañana, que tenemos información importante como esta de Canacintra. Ayer platicamos con José Carlos Ordorica Urías, presidente de Canacintra. Nos hablaba de la situación que se ha enfrentado en este primer semestre del año que concluyó en junio y que dice pues no hubo inversiones como ellos quisieran. Vamos a escuchar al líder empresarial guasabense, José Carlos Ordorica Urías.
4: Buenas tardes, Aide. Comentarte que ha sido un año difícil, el primer semestre del año, ya concluido el día de ayer. Ha sido un semestre muy difícil, pero a la fecha se ha hecho el esfuerzo por seguirse manteniendo las empresas que ya venían operando. Incremento de nuevas, de inversiones nuevas, pues la verdad que no se ha visto. Nosotros pensamos que con el solo hecho que se mantenga en el segundo semestre del año, salimos ganando de acuerdo a las condiciones económicas, no nomás del municipio, sino del estado y del país en sí, ¿no? Entonces.
3: La fortaleza de los empresarios ha sido seguir en la lucha y estar organizados en un organismo como Canacintra, que los apoya con capacitaciones y los ayuda a sostenerse en los tiempos de crisis.
4: Mira, yo creo que los empresarios, que todos los que tenemos la camiseta de empresarios, día con día son retos nuevos y todos los días tenemos que andar enfrentando retos nuevos. Y yo creo que eso ha sido una de las fortalezas. Cuando tenemos esa fortaleza, que tenemos que seguir luchando y enfrentando retos todos los días, creo que ha sido una de las metas fundamentales que cada uno de los empresarios que son los afiliados de la Cámara han podido sostenerse y han seguido luchando en base a una crisis económica, no nomás del municipio ni del estado, sino a nivel mundial, ¿no? Entonces creo que esa parte, esa lucha constante, creo que es lo que lo ha mantenido vigentes hasta este momento.
3: Durante esta semana hemos estado informando de la huelga que mantiene el sindicato Estasac, que tiene más de 50 años. esta organización en el Ayuntamiento de Guasave con Esteban Tres Días. Ya pasaron sus dos primeras noches en la explanada, en las carpas improvisadas, casas de campaña que tienen ahí luchando por lo que ellos consideran sus derechos laborales. El día de ayer, en la tarde, el secretario del Ayuntamiento, Feliciano Valle Sandoval, pues estaba hablando de que había avances en la negociación con la parte sindical. Un ratito más, a las 8:30 de la mañana, estará con nosotros acá en vivo en la entrevista para explicarnos qué es lo que está haciendo el ayuntamiento, las negociaciones y muchas dudas que tienen los ciudadanos del por qué en Guasave hay de manera casi permanente estos conflictos con la parte sindical, con los trabajadores. Por lo pronto, vamos a escuchar qué estaba pasando el día de ayer en estas negociaciones entre la parte patronal, que es el ayuntamiento, con el sindicato, que es el Estasaga.
5: Estamos avanzando de manera muy positiva en estos acuerdos, privilegiando siempre pues los intereses principales de cada parte. En el caso de nosotros, el no comprometernos a situaciones que las finanzas públicas no puedan sostener y no comprometer la prestación de los servicios públicos. En el caso de ellos, están privilegiando y protegiendo pues aquellos derechos adquiridos por parte de ellos que pueden llegar a lastimar cierta parte pues de sus propios intereses y avances. Ahorita prácticamente traíamos, dentro de todas las diferencias que hemos estado hablando, 4 o 5 temas específicos. Ya prácticamente nos centramos única y exclusivamente en uno. Ella, hablando de la líder del sindicato, va a irse a arrastrar el lápiz para revisar ciertas situaciones que van enfocadas en el reacomodo del personal. Estamos enfocados en esa parte, de que hay muchos trabajadores que están trabajando en un área que tienen una antigüedad ya, digámoslo, de cierto tiempo, pero que muy probablemente las necesidades actuales del municipio pues no son las mismas, y que de una o de otra manera estamos haciendo esa renegociación de cómo podemos poner al personal en un área que esté prestando un servicio pues más enfocado a lo que en realidad hoy la ciudadanía nos está solicitando. ¿Cuál es la situación directa donde ha habido algún detalle? Es en el personal que tiene una labor administrativa y que existe una negativa de irse a una labor operativa.
3: Nos vamos a un corte comercial, son las 8 de la mañana, 15 minutos, 16 minutos. Ya regresamos con más información.
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0: Ya regresamos con más noticias esta mañana. Les recordamos 8:30 de la mañana, entrevista con Feliciano Valle Sandoval, un tema muy importante para Guasave. Está el futuro, el presente de Guasave en manos de la presente administración y del sindicato. Vamos a ver qué nos explica sobre esta situación. No se puede parar un ayuntamiento o como lo está pasando ahorita. Por parte del personal sindicalizado. Vamos a que nos explique bien los detalles, porque hay muchas personas que todavía no entendemos qué es lo que está pasando, por qué hay casas de campaña afuera del ayuntamiento, por qué no se ponen a trabajar los trabajadores. Pues a ver, que nos explique el secretario del ayuntamiento. Por lo pronto, tenemos más información. Guasave cierra programa de licencias permanentes con 1,700 trámites realizados. Sobre este tema habla Obed Báez, que es el delegado de Vialidad y Transportes en Guasave.
1: Sí, así es. A partir del día de ayer, pues ya cerramos con lo que es la culminación del decreto para la expedición de la licencia permanente. Aquí en Guasave, desde el primer día, tuvimos muy buena respuesta por medio de los automovilistas que estuvieron muy interesados desde el primer día en tramitar este documento, como lo es la licencia permanente. El día de ayer, al final del día, pues hicimos un conteo y aquí en el municipio de Guasave se emitieron 1,700 licencias permanentes en lo que es aquí la Delegación de Vialidad y Transporte y el módulo que tenemos también activo en Plaza Cristina. Sí, el día de ayer concluyó lo que es el proceso, el procedimiento para la tramitación de la licencia permanente, puesto que pues la licencia permanente estaba establecida por medio de un decreto y el decreto concluyó el día de ayer 30 de junio.
0: El delegado asegura que todavía no se sabe si va a haber ampliación del plazo. Vamos a escucharlo.
1: Hasta ahorita no, hasta ahorita la información es, ya se cerró el plazo, pero no descartamos por parte de una indicación de gobierno del estado a través de la Dirección de Vialidad y Transporte si el plazo se va a ampliar unos días más o se van a abrir periodos extraordinarios para que la gente pueda tramitar lo que es la licencia permanente. Sí, así es, nosotros lo vemos una respuesta muy favorable, una respuesta muy positiva. La gente, desde el momento que salió el decreto y desde el primer día que se empezaron a emitir las licencias permanentes, se estuvo acercando a la Delegación de Vialidad y Transportes a preguntar, a interesarse por lo que es la tramitación de la licencia permanente y tuvimos muy buenos resultados en el municipio de Guasave.
0: En otra información, Ecología de Guasave advierte multas desde 5,000 pesos a ganaderos que contaminen canales. Vamos a escuchar esta nota de José Luis García.
2: Estamos aquí con el amigo Modesto porque se ha tenido problemas en varias comunidades donde los sistemas de bombeo se alimentan de canales. Y ahorita pues es bien sabido que hay solamente algunos canales, solamente hay agua para consumo humano. Entonces, pues en el caso de los ganaderos, pues tenemos la costumbre, se puede decir, de que, o tienen la costumbre de que llevan sus animales y por la facilidad que se les presta, pues meten a estos animales a los sistemas hidráulicos, sobre todo los canales, como lo decía el compañero, a canales que no están revestidos con concreto hidráulico. Entonces, pues revuelven todo el agua, pero también pues esos animales orinan, defecan ahí en esas aguas y al final de cuentas esa agua va y para en los domicilios de nosotros. Entonces, por un asunto de salud municipal, es que nos vamos a ver obligados pues a tener que tomar cartas en el asunto. Nosotros, como lo decíamos aquí con el compañero Domínguez, pues no queremos afectar a un sector que productivo, que es muy importante aquí en la región, que es la ganadería, más sin embargo, pues sí, tenemos que tener reglas y vamos a tener que tener también sanciones, pero primero se va a dejar una notificación, como lo hacemos siempre, que queremos poner una multa. Regularmente siempre se notifica para poder hacer la multa y que esta proceda, que no nos la puedan tumbar en algún tribunal o que no nos la puedan impugnar.
0: Seguimos con más información. Son las 8:23 el día de ayer. La alcaldesa de Guasave, Cecilia Ramírez Montoya, estuvo de gira de trabajo por la sindicatura de Estación Bamoa. Ahí se aplicó un recurso importante del predial rústico en la pavimentación de la calle Francisco y Madero entre Juárez e Hidalgo. Vamos a escuchar este mensaje que le envió la presidenta municipal a los ciudadanos de Estación Bamoa.
3: Para mí no hay mayor felicidad que ir a una comunidad, pues más cuando vamos a dar un banderazo de una obra, ¿no? En la recaudación en el ayuntamiento, en un 40% en las cuentas que llevamos, se cayó este impuesto predial de donde vamos a tomar el dinero para hacer esta calle. El impuesto predial, se los digo por si alguien no sabe, yo creo que todos sabemos, es el dinero que pagamos en cada camión de grano que sale de las comunidades, y aclarando que fue creado para regresar a las comunidades. Es dinero que el pueblo paga en impuestos y también paga cuando cosecha su maíz o su frijol o lo que coseche, y de ahí le descuentan un dinero que es de ustedes. Y que esta vez, estos 5 millones y feria, ustedes hace mucho que los pagaron en sus camiones de cosecha. Solo estamos haciendo lo que tenemos que hacer de la mano del pueblo, haciéndole justicia y regresando lo que es del pueblo. Muchas gracias a todos, me da mucho gusto estar esta mañana con ustedes. Y claro que vamos a estar volviendo.
0: Representando al pueblo de Estación Bamoa, esta sindicatura y sus comunidades, estuvo en este evento José Radamés García, quien es el síndico de Estación Bamoa.
4: La verdad que me siento muy contento, presidenta. Todos los que están aquí presentes, se lo dije yo la vez pasada y se lo vuelvo a repetir, a Estación Bamoa nunca lo han dejado solo. Desde el momento que yo entré como síndico, veo reflejado el trabajo de ustedes junto conmigo, porque así como se fue proyectando, así se ha ido llevando a cabo. Cuando yo entré, desde el primer día que entré, me acuerdo que, y quiero darle las gracias, presidenta, por ese parque que le llegó al charro durante 45 años que tiene esa comunidad. Nunca les habían llevado nada. Me acuerdo que llegué yo a esa comunidad y era una soledad. Me decía su comisaria que voy a robarles un minutito, pues que no había nada, ¿no? Aquí el oficial mayor, a como pudo, hizo ese parquecito. A como pudo, fuimos armándolo despacito y ahí está, y ya se vio reflejado el trabajo.
0: Cambios de tema. El día de ayer, autoridades municipales estuvieron en la casa hogar Nuestra Señora del Rosario. Es época de graduaciones escolares y hay niñas y niños en la casa hogar que están estudiando. No crean que porque están ahí no estudian. Sí, estudian. Muchos se gradúan, muchos son profesionistas y eso nos da muchísimo gusto que salgan adelante. Ahí estuvo la doctora Cecilia Ramírez Montoya, quien felicitó a las niñas y adolescentes de la casa hogar por concluir el ciclo escolar y además con excelentes calificaciones. Felicidades para ella, para ellas, para estas niñas. También estuvieron Ana Luisa León Perea, que es la presidenta del sistema DIF Guasave, y Ormandi Ahumada, director de la paramunicipal y personal de la casa hogar. Vamos a escuchar lo que les dijo en este mensaje el director del DIF, Ormandi Ahumada.
5: Sí, pues esta actividad, más que nada, eso es algo, una visita de nosotros como autoridad del DIF municipal. Aquí con las muchachitas, es porque pues ya ve que alguno ha concluido la etapa de ciclo escolar y venimos como una actividad de referente a eso. Pues.
6: Hacerla sentir bien.
5: Sí, así les hacer sentir acompañada y bien. De hecho, todo el tiempo están acompañadas un tipo que constantemente venimos, pues están aquí las compañeras que están permanentemente aquí en el área, y pues nosotros constantemente también venimos a visitarlo. Pues son de distintos grados.
6: Ok, sin duda alguna, pues es un aliciente para ellas, ¿verdad,
5: Dormantes? Claro que sí, sí, pues ellas ya habían su vida normal, pues en la escuela, o sea, y pues ahorita, pues como ya lo repetimos, pues estamos en ese proceso de que ellas ya salieron de su ciclo escolar y venimos a acompañarla, pues como constantemente venimos, y ahora pues con más razón, pues venimos a que no se sienta, que se sientan acompañadas en el maestro, este día tan especial para ellos, como es para todos nosotros cuando pasamos por ahí.
0: Qué bonito, ¿verdad? Qué bonito que estas niñas, estos niños tengan la oportunidad de estudiar, que las autoridades las apoyen, se gradúan y sigan una carrera, salen de la primaria, van a la secundaria, a la preparatoria y pueden terminar una carrera. Tienen oportunidades, qué bueno, felicidades para todos ellos. Nos vamos a ir a un corte comercial, son las 8 de la mañana, ya con 30 minutos, tenemos en el estudio la presencia del secretario del ayuntamiento, Feliciano Valle Sandoval. Vamos a hablar de este tema sindical, la huelga del sindicato que está haciendo el ayuntamiento y, por supuesto, el proyecto que tienen para resolver esta situación que es complicada y que afecta sobre todo a Guasave. Vamos por Guasave. Son las 8 de la mañana, 30 minutos, pausa y volvemos.

0: a la noticia. 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

0: lista en el estudio de Viva la Noticia.
1: Ocho de la mañana, 35 minutos, y como informamos antes del corte, ya está con nosotros aquí en el estudio para entrevista en vivo, para platicar más que nada sobre el tema del conflicto laboral que tiene el sindicato Estazag, el más antiguo de Guasave, porque hay dos, y ese es el Estazag. Bienvenido, Feliciano Valle Sandoval, secretario del ayuntamiento.
2: Muy buenos días, muchísimas gracias por la invitación, Viva la Noticia, mi comadre Aide, muchísimas gracias por la invitación. Ya sabe que siempre que nos invite, con todo el gusto del mundo, aquí vamos a estar.
1: A mí me da mucho gusto tenerte aquí, compadre, con toda la confianza del mundo, para preguntarte qué es lo que está pasando a la gente y donde te pares, en mesa del café, que yo ahí me las vivo. Preguntan qué pasa en el ayuntamiento, por qué ya con estas dos noches que pasan ahí, en esos calorones, además, el sindicato, el Estazag, hay voluntad del ayuntamiento. La gente quiere saber qué es lo que está pasando ahí.
2: Sí, claro, ha habido una voluntad total de parte del ayuntamiento para resolver esta situación, que se origina de que año a año se va haciendo una revisión al contrato colectivo. En algunos años se hace una revisión parcial, en otro año se hace una revisión total. Este año nos corresponde a nosotros hacer una revisión total. Cuando llegamos al punto, por ejemplo, uno de los principales temas que se llevan a cabo en esta revisión es el incremento salarial. Hay que decirlo, eso ya está pues prácticamente en un preacuerdo. Ya los compañeras y compañeros sindicalizados incluso lo sometieron a asamblea y fue aprobado un acuerdo histórico para el municipio de Guasave, porque hay que decirlo, las finanzas, se les comentó siempre desde un principio que no iba a haber por parte del ayuntamiento la posibilidad de hacer un compromiso que no se pudiera cumplir, ni tampoco de comprometer los servicios públicos, hablando de la recolección de basura, hablando de alumbrado público, hablando de seguridad pública y diferentes situaciones que no podemos nosotros prescindir, porque bueno, al final de cuentas, la situación laboral interna del ayuntamiento, el ciudadano no tiene la culpa. No podemos comprometer que por la calle de las familias de Guasave pase un día menos la basura, no podemos comprometer que apaguemos las lámparas más temprano o las prendamos más tarde para ahorrar dinero en el recibo de la Comisión Federal de Electricidad, para que eso se traduzca en incrementos salariales. Eso la verdad de las cosas que desde un principio se puso en la mesa que no sería así. Se han hecho diferentes ajustes y hemos llegado a un punto, la verdad de las cosas, muy muy muy positivo, en donde incluso los líderes sindicales, la líder sindical del sindicato mayoritario ha puesto mucho de su parte, ha habido un gran diálogo. El día de ayer salimos de la oficina de Praxis como a las 10 de la noche, 9-10 de la noche, donde estuvimos arrastrando el lápiz. Son mínimas las situaciones que faltan para que este tema se resuelva. En lo personal pensé que el día de ayer ya llegaríamos a ese acuerdo para que la gente se fuera a descansar a sus casas. Decidieron llevarlo con mucha tranquilidad, con mucha responsabilidad, que sé que lo amerita el tema, y nosotros pues somos muy, muy respetuosos en este tema. Entonces, en este ahorro que nosotros estamos buscando hacer para poder cumplir con las prestaciones, para poder cumplir con estos incrementos a las prestaciones, que es única y exclusivamente hablar del incremento salarial, el acuerdo que tenemos el día de hoy, pues se tienen que hacer diferentes enroques, se tienen que hacer diferentes movimientos de trabajadores. ¿Qué quiere decir? Hay una cláusula en el contrato colectivo que nos dice que si una persona está sentada en un área específica, bueno, esa persona deberá de permanecer en esa área. Sin embargo, hay gente que tiene 10 años, hay gente que tiene 15 años, hay gente que tiene 20 años de antigüedad, y la realidad del Guasave de hace 20 años no es la realidad del Guasave de hoy. Entonces, lo único que estamos buscando en este reacomodo es buscar las posibilidades de que la planta laboral esté en donde se requiera para darle un beneficio a la ciudadanía, sin pasar por encima de los derechos de los trabajadores, sin pasar por situaciones que vayan en contra de sus derechos adquiridos. Eso yo creo que está más que claro. Simple y sencillamente que a la hora de arrastrar el lápiz, como son temas jurídicos, es muy importante que la redacción quede a la par para que no exista ninguna duda que lo que nosotros queremos hacer lo podamos hacer y que lo que ellos quieren proteger quede protegido.
1: En la gente, los ciudadanos, hay muchas dudas de que tiene aquí en Guasave mucha nómina.

0: en participaciones federales, al ayuntamiento le cuesta el sindicato y todas sus prestaciones poco más de 247 millones de pesos. Estos 247 se dividen en diferentes prestaciones, 179 es única y exclusivamente nómina, hablando de lo que vienen siendo sus quincenas y sus pagos, y el resto pues va a lo que vendrían siendo otras prestaciones, ¿no? En otro nómina tenemos la nómina de eventuales y tenemos la nómina de confianza. Esa nómina somos alrededor de poco más de 1,000 trabajadores, en el caso de la nómina de eventuales y de confianza, y es una nómina que al ayuntamiento le cuesta alrededor de 150 millones de pesos. Entonces, si nosotros habláramos de cuánto le cuesta al ayuntamiento el sindicato y cuánto cuesta el gasto fijo, o sea, lo imprescindible, el recibo de la luz, la nómina, la gasolina de los recolectores de la basura, el ISR, impuestos, prácticamente estamos sobregirados. Y esto tiene una explicación, o tiene muchas explicaciones, de que las participaciones han venido a la baja. Por ejemplo, hoy con la municipalización de Juan José Ríos, somos menos guasavenses, y eso es una parte muy importante a la hora de que se saca el cuántos participaciones le tocarán al municipio de Guasave. Entonces, al momento de nosotros hacer una baja en los salarios, la Ley Federal del Trabajo lo tiene equiparable a que es un despido injustificado. Pero existen las posibilidades de correr un trabajador de cualquier índole, sí las existen. Se puede encontrar la manera, ya sea por incumplimiento de sus funciones o diferentes causales que la propia ley lo marca. Hay que decirlo, hemos buscado siempre, ante todo, cumplir con los derechos de las personas, salir es el tema hacia adelante, pero no podemos hacer un compromiso económico o financiero sin saber de dónde va a salir el dinero, porque eso sería gobernar con irresponsabilidad, sería comprometer los servicios públicos, y la verdad de las cosas que ese tema sí, pues no estamos en ese tipo de condiciones. Entonces, en temas financieros, al ayuntamiento le cuesta 247 millones de pesos, poco más el sindicato, de los cuales 179 millones son de nómina.
1: No, estamos hablando de mucho dinero, y en una situación de crisis como se está viviendo, y no es de Guasave, es una situación
0: general.
1: Así estamos todos, el país, está el mundo en un tema muy económico, muy complicado. Guasave tiene que hacer algo, lo entendemos los ciudadanos, no es contra los trabajadores.
0: No,
1: pero,
0: de ninguna
1: manera. Pero no es una empresa en la que puedas estar contratando personal que no se ocupe, en lugar de decir, prefiero que lo inviertan en los servicios, ¿no?
0: Claro, y llegas a un punto muy importante. Uno de los temas que hemos puesto hacia arriba en las negociaciones es una reingeniería total del ayuntamiento. Vamos a revisar en realidad cómo podemos hacer más con menos. No podemos pensar en oficinas llenas de trabajadores y en servicios públicos prestados de manera deficiente, porque no nace para eso el ayuntamiento. El ayuntamiento nace del 115 constitucional, y en todas esas atribuciones o facultades que tiene el municipio es prestar servicios públicos, no ser una agencia de contratación. Entonces, si ocupa personal, por supuesto que se ocupa personal. Y hay muy buenos trabajadores sindicalizados, hay muy buenos trabajadores de confianza y hay muy buenos trabajadores eventuales. No podemos encasillar que no haya gente con ganas de sacar el municipio adelante única y exclusivamente en una de las tres categorías. Yo creo que tan buenos y tan malos sabemos en todos lados, ¿no? Entonces, en este caso en específico es única y exclusivamente eficientar la prestación de los servicios, es que existan los trabajadores que se requieran y donde se requieran, sin vulnerar derechos adquiridos por parte del sindicato, pero tampoco pensar que el entrar a trabajar al ayuntamiento, ya sea como sindicalizado, como eventual o como de confianza, es un derecho de que yo voy a hacer lo que yo crea que debo de hacer, cuando, bueno, la lógica nos dice que las empresas, en este caso el municipio, no es una empresa, pero sí es en este caso la parte patronal, habrá de ubicar al personal en el área donde mejor le convenga o donde mejor lo requiera para la prestación de sus fines principales, en este caso los servicios públicos, pero sí cuidando mucho los derechos y cuidando mucho la dignidad de las personas. Entonces, si vamos por un acuerdo con el sindicato, estamos a punto de lograr un acuerdo con el sindicato. Yo creo que esto debe de resolverse el día de hoy. Como lo repito, yo pensé y pusimos toda nuestra parte porque se resolviera el día de ayer. Ellos prefirieron que fuera con más calma, con más tranquilidad, para que se resolviera el día de hoy, pero siempre sin dejar de lado algo, con una reestructura, con una reingeniería, para que el personal que está de sobra en una área se vaya a prestar un servicio a otra área sin afectar los derechos.

0: de los propios trabajadores y derechos adquiridos.
1: Yo creo que como guasavenses, y saludos para todos, si nos están escuchando los del sindicato, pues qué mala onda que hayan pasado dos noches con esos calorones,
0: sí, ¿verdad? La verdad que sí, es una situación
1: sí,
0: compleja.
1: Sí, es una situación, pues no se le desea. Pero ellos, María José García Flores, que es la líder sindical.
0: La líder del sindicato mayoritario.
1: Mayoritario, es del Estazá, que son los que están ahí en la explanada del ayuntamiento. ¿Están de acuerdo con lo que se les ha planteado por parte del ayuntamiento?
0: Sí, sí, es. Ellos están de acuerdo con un tema de una reingeniería porque entienden que la propia realidad del municipio es diferente. Por ejemplo, yo les ponía un ejemplo. Mi papá, que siempre que vengo hablo de mi papá por la amistad
1: porque aparte
0: que
1: lo
0: tuvimos.
1: Queremos,
0: sí, claro, él fue secretario del ayuntamiento del 2008 al 2010. Él tenía una realidad de Guasave. Él acomodó el personal de alguna manera.
1: Claro.
0: No quiere decir que hoy yo, 15, 18 años después, voy a venir y tenga que llevar a cabo las funciones de la secretaría del ayuntamiento con el personal como mi papá en su momento lo acomodó. ¿Por qué? Porque la realidad es distinta. Hoy somos menos guasavenses en vez de ser más. Esto explica muchas cosas que daría para una propia plática después. Pero sí es una situación de decir, ¿cómo puede ser posible que uno como titular del área no puedas tener las posibilidades de poder acomodar el personal como lo requieras? Por ejemplo, en el área de salud tenemos una gran cantidad de personas que están trabajando, que tienen sus funciones, que prestan también una función, pero que nosotros buscamos las posibilidades de prestarla con menos trabajadores y que varios de esos trabajadores se vayan a los dispensarios que están en las propias comunidades, que están dentro de las propias colonias, para que allá presten un servicio de salud a la propia ciudadanía. No podemos estar todos pensando en el derecho de nosotros como trabajadores sin pensar que siempre por encima está el derecho de la ciudadanía a obtener servicios de calidad, a que nuestro trabajo al interior del ayuntamiento le dé a ellos un beneficio, porque al final de cuentas es a la ciudadanía a quien nos debemos. De dónde se pagan los salarios y las prestaciones de todos quienes estamos en el ayuntamiento es de la bolsa de la gente. Nos debemos a la gente y hay que ponernos a chambear para la gente, y en ese tema es en el que estamos. Pero sí hacer una aclaración muy, muy, muy amplia y muy respetuosa. Hemos obtenido siempre toda la apertura de parte de los trabajadores sindicalizados. Hay un reconocimiento también a todos los trabajadores sindicalizados por su apertura, por el diálogo y por el esfuerzo que están haciendo. Simple y sencillamente que debemos de entender que la realidad del Guasave de ahora no es la realidad de hace 10 años y no es la realidad de hace 20 años. Por eso es que estamos pensando en realizar esta reingeniería, en la cual estamos acordando los últimos detalles para levantar esta huelga y ponernos a trabajar en esta reingeniería y eficientar. ¿Qué es eficientar? Hacer más con menos para Guasave.
1: Siempre pensando en Guasave, así tiene que ser por las dos partes, sociedad, gobierno, tenemos que pensar en Guasave, en el presente de nuestros hijos, de nuestros nietos y en el futuro también de ellos. Hay que colaborar, hay que ser buenos ciudadanos. Yo siempre aquí les digo, hay que ser buenos ciudadanos, hay que limpiar el patio de nuestra casa, desde el frente de nuestras casas, pararnos en el reglamento, cumplir el reglamento vial, compadre, que siempre que te traigo aquí, me gusta que hables también de esos temas, porque últimamente me voy a desviar tantito, ha habido muchos accidentes viales
0: y lamentables
1: por irresponsabilidad ciudadana. Entonces, en todo tenemos que poner nuestra parte. Mucha gente y nos pregunta también en la calle sobre el tabulador de la nómina, de los salarios para los trabajadores. ¿No se puede mantener o hacer un tabulador para pagos? ¿Se hace cuenta? Pues pagar a todos parejo, no unos más que otros.
0: Claro, sí se puede, sí se debería de tenerlo. De la situación que nos lleva ahorita, la verdad, y quiero ser muy responsable, yo jamás he sido partidario de llegar al gobierno y estar volteando hacia lo que se debió hacer hacia atrás, ¿no? Porque para eso no elige la ciudadanía al gobierno para buscar culpas, sino para buscar soluciones. Yo creo que esa es una parte muy, muy importante. Sin embargo, aquí cabe recalcar que la mayoría de los detalles que estamos viviendo ahorita es porque ya llegó un momento de insostenibilidad. Si esto se hubiera tomado algunas decisiones hacia atrás, ir resolviendo poco a poco, coartando ciertas posibilidades, pues sin duda alguna hoy no tuviéramos una situación tan difícil, tan aguda, y probablemente no hubiéramos llegado a una huelga. Actualmente en el ayuntamiento, en el caso de los trabajadores sindicalizados, no se tiene un tope de cuánto puede ser lo más que puede llegar a ganar un trabajador sindicalizado. En el caso de los trabajadores de confianza existe un tabulador donde nos dice a nosotros de qué sueldo hasta qué sueldo puede llegar una persona y cuántas personas puedes tener. Vamos yéndonos, por ejemplo, al tema de ¿qué le pudiera decir yo? Auxiliares, o al tema de inspectores, al tema de topógrafo. Vámonos yendo a una categoría de topógrafo. El tabulador te dice cuánto es lo menos que puede ganar un topógrafo, cuánto es lo más que puede ganar un topógrafo y cuántas plazas de topógrafo tienes. Y de ahí no te puedes salir. O sea, es ilegal ponerle un sueldo por encima de lo que marca el tabulador. El tabulador se revisa año con año en noviembre y se va actualizando en caso de hacerlo. Ojo, en el caso del Ayuntamiento de Guasave, los trabajadores de confianza no tienen un aumento al índice inflacionario ni una revisión año con año. En el caso de los trabajadores eventuales, no lo tienen. En el caso de los trabajadores sindicalizados, sí lo tienen. Ahí sí se hace una revisión anual del incremento salarial porque a ellos los protege un contrato colectivo y a los demás no.
1: Hay otro tema, en el caso de los recortes hubo mucha polémica, unos a favor, otros en contra, como en todos los temas, pero en este muy complicado, de que anunciaste que pudiera haber recortes de personal. ¿Se hará en esta reingeniería?
0: Sí, estamos haciendo una revisión total. Antes de llegar al tema de un recorte, primero va a estar el tema del ahorro, hay que decirlo, la presidenta municipal circuló un oficio donde le obliga a todos los funcionarios de primer nivel a guardar los carros a las 3 de la tarde, ningún carro después de las 3 de la tarde que no esté prestando un servicio público puede circular. Todas las funciones que no son, digamos, los 100% operativas para la prestación de un servicio público, se les apagaron, digamos, los chips de gasolina, se dejó de gastar en tema de gasolina para todo lo que no sea estrictamente necesario la prestación de un servicio público, todo lo que vienen siendo viáticos, todo lo que vienen siendo cualquier prestación que tengan los funcionarios públicos, no el sindicato, los funcionarios públicos de primer nivel, de segundo nivel, de tercer nivel, tiene que ser sujeto a aprobación de tesorería buscando la manera en cómo ahorrar. Se está pensando en una homologación salarial de todos los trabajadores de primer nivel, área directores, área jefaturas de departamento, para que no exista esta disparidad de que unos ganan una cantidad y otros ganan otra cantidad por situaciones hacia atrás, que hay que decirlo, así recibimos nosotros la nómina. Se está pensando en una homologación salarial, pero la pregunta es si después de todas estas cuestiones, para poder nosotros darle ese incremento a los trabajadores sindicalizados que nos representa más de 7 millones de pesos, 7,350,000 pesos, se tendría que llegar a prescindir de los servicios de algunos trabajadores, sin duda alguna que sí. Sí es una posibilidad, no estamos pensando en eso, la verdad, las cosas que no quisiéramos afectar a nadie, pero sí es una realidad que las funciones del ayuntamiento actualmente se pueden prestar con menos personal. Y lo único que sí no vamos a hacer, y no vamos a voltear, y la presidenta ha dicho que en ningún momento va a tener o va a permitir ese tipo de situaciones, es que se vean comprometidos los servicios públicos para poder darle aumento, a cumplimiento a los aumentos que por ley o por derecho adquirido tienen los trabajadores sindicalizados. Que hay que decirlo, es muy importante que la gente lo sepa, este incremento salarial es única y exclusivamente para aquellos trabajadores que estén, digámoslo, dentro del contrato colectivo, o sea, los trabajadores sindicalizados. No aplica para funcionarios, no aplica para trabajadores de confianza y no aplica para trabajadores eventuales. Este incremento que se tendría que hacer sería única y exclusivamente para trabajadores sindicalizados, activos y jubilados.
1: Muy bien, y siempre que vienes te aprovecho, por supuesto. La gente quiere creer, quiere confiar en el gobierno. Todos queremos que las cosas se hagan bien. Tú, como secretario del ayuntamiento, ¿qué le dices a esa gente que nos está escuchando? Nos están escuchando muchos guasavenses en cualquier parte del mundo, gracias al streaming que estamos transmitiendo en vivo en Facebook, como Viva la Noticia Guasave, y en la frecuencia radial de La Qué Buena 88.9. Saludos especiales a nuestro jefe, que ayer cumplió año, Aarón.
0: ¿Ah, sí? ¿Ahora que no? ¿No es ahora?
1: Bueno,
0: pues muchas felicidades.
1: No le felicité.
0: Muchísimas felicidades, hombre. Yo pensaba que era ahora, apenas le iba a hablar.
1: No, ayer fue su cumpleaños y gracias a él estamos aquí. ¿Y qué le dices a los ciudadanos guasavenses que nos están escuchando? ¿Pueden confiar en ustedes, en el gobierno, en que están haciendo las cosas correctas como la gente se los pidió en un inicio, que ahorita ya estamos pues prácticamente a la mitad de esta administración?
0: Sí, quiero decirles a todos, o aprovecho el espacio para decirles que el gobernar implica mucha responsabilidad. y que en muchos de los casos, por no tener un conflicto, muchos de los casos por no romper esquemas, muchos de los casos por no salir de la burbuja de confort, o por cuestiones políticas, por costos políticos, no se gobierna con responsabilidad. En este caso, estamos buscando las posibilidades de hacerlo con el mejor tino, con la mejor responsabilidad, siempre con mucha apertura y siempre con mucho diálogo. Sabemos que esto no es bien visto por todos quienes están ahorita reclamando un derecho adquirido a las afueras del ayuntamiento. No es en contra de los trabajadores sindicalizados. Hay un gran respeto, hay un gran aprecio por ellos. Yo les mando un gran saludo a todos los trabajadores sindicalizados de mi área que se han convertido en parte de mi familia. Sin embargo, las decisiones en su momento, las condiciones distintas, la municipalización de Juan José Ríos hoy le dan una nueva realidad al municipio de Guasave. Y no debemos de pensar en nosotros, no debemos de pensar específicamente en las familias de nosotros, sino debemos de pensar en general en el propio municipio de Guasave. Esta decisión que se está tomando es una decisión fuerte, pero es una decisión responsable que se debió haber tomado hace mucho para que el ayuntamiento funcione de una mejor manera. Si no tomamos nosotros una decisión el día de hoy acorde a la realidad de Guasave, no solamente vamos a poner en riesgo a las familias de los trabajadores sindicalizados, sino a las familias de todo Guasave, porque vamos a poner en riesgo la prestación de los servicios públicos y que en unos años, en 3, en 4, en 5, en 2, ni siquiera a los trabajadores activos se les pueda pagar su nómina. Cuando hay un aumento de gasto, también tiene que haber un aumento de ingreso. No puedes ir por encima gastando más de lo que tienes. Ahorita es importante bajar eso, irnos al esquema de a como tienes el ingreso, tengas el egreso, y eso es gobernar con responsabilidad. Vamos a respetar los derechos de todas y de todos los trabajadores, pero hay que ponernos siempre la camiseta del municipio de Guasave. La ciudadanía es quien debe salir beneficiada con esta situación, porque al final de cuentas a ellos nos debemos. No solamente quienes estamos en los cargos de primer nivel ni los funcionarios de confianza, también los trabajadores sindicalizados que están dentro del ayuntamiento, nos debemos a la ciudadanía. Agradecerles mucho siempre la apertura que han tenido a los trabajadores, a los líderes, agradecerles siempre esa transparencia, ese diálogo con el que hemos platicado, y vamos tratando de lograr un acuerdo en beneficio para los trabajadores sindicalizados y también por la ciudadanía.
1: Pues te agradezco mucho que nos hayas acompañado esta mañana, siempre te aprovecho, nos vamos de paso porque hay mucho que hablar.
0: Sí, ya vi, ya estoy viendo aquí a los tiktokers en las cámaras que nos están volteando a ver ya feo. Saludos, pues. ¿Graban un TikTok de la selección, hombre? ¿No han grabado ni uno de la selección?
1: ¿Hay que grabar un TikTok con el secretario del ayuntamiento? Ustedes,
0: yo aquí lo veo.
1: Vamos a agradecerte que hayas estado con nosotros y siempre dejar las puertas abiertas para un nuevo encuentro.
0: Claro que sí, muchísimas gracias. Un saludo para toda la gente que nos ve. Me dice mi comadre que es cumpleaños de mi comadre Elvia ahí de Los Ángeles. Sí, saludos, muchas felicidades.
1: Ya la felicité a Elvia.
0: Y muchas gracias a todos quienes nos escucharon.
1: A todos los que están escuchando la radio 88.9, a los seguidores, a quienes mandan mensajes, saludos para el secretario del ayuntamiento. Pues él va a regresar y posiblemente hoy haya solución.
0: Sí, así es. Estamos esperando ahorita nomás ya que nos envíen el mensaje para qué hora sería la siguiente reunión. Vamos a estar ahí en la oficina, prestos, dispuestos para recibirlos. Es una situación principal y ahí vamos a estar hasta que tengamos que encontrar la solución más viable.
1: Ojalá que hoy se resuelva para que regresen a su casa. A nadie nos gusta verlos ahí. Sabemos
0: claro que, no.
1: que están luchando por sus derechos. Así y es normal, ¿no? Tienen que hacerlo. Pero pues váyanse a su casa a descansar y aquí vamos a estar nosotros como medio de comunicación siempre responsables, comprometidos a dar la información como es lo que está sucediendo aquí en Guasave. Muchísimas gracias.
0: Muchísimas gracias, Comar.
1: Muchas gracias a mi compadre Feliciano Valle Sandoval. Saludos a Lorena, su mamá debe estar escuchándote, Lorena. Y
0: sí, anda, mi mamá.
1: Saludos para Lorena, para tus hermanas y para todos tu familia. Y nosotros nos vamos también a despedir a la 1:00 p.m. Regresamos con más información. Esperemos ya haya resultados de la parte del sindicato que está enhuelgado aquí en Guasave. Muy buenos días. A la 1:00 p.m. regresamos a emisión vespertina de Viva la Noticia Guasave.

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1: Las 9-2.
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0: se le baila el caballito?
1: No sé, y ni quiero saber.
0: ¡Ay, yo sí quiero! ¡Yo sí quiero! Pero primero, buenos días.
1: Vamos averiguando. Buenos días, buenos días. Ya llegamos, ya estamos aquí a través del 88.9. La qué buena, su programa favorito, el Morning Show. Carla Berreyesa, ¿cómo estás? ¿Cómo amaneciste? ¿Qué dice la buena vida? ¿Cómo amaneció el agua? Está medio nubladito, ¿eh?
0: ¿Medio nubladito? ¿Será que llueve?
1: ¿Qué? Ojalá.
0: Parece que va. No, ojalá no.
1: Que llueva la Virgen de la Cueva.
0: Dijo, si el día de antier. El día de antier no corrió ni un aire, usted lo sabe. Hizo un calor de los mil demonios y se me fue la luz por 5 horas.
1: ¿A poco?
0: Es correcto.
1: Qué envidia que te tengo, por eso te veo más fina la cara.
0: ¡Claro!
1: Más delgada de lo que sudaste la gota gorda, claro. O de lo que sudó la gorda, una de dos.
0: Pues la gota gorda y la gorda
1: y
0: sudaron.
1: La gorda sudaron.
0: Y sudaron, es correcto. Ambas, como un equipo, dualidad fue... mira, yo sentía que el día no estaba cooperando conmigo y mucho menos mi transformador. Ya les dije yo a la comisión, cuídenme el transformador que de mis enemigos me cuido yo.
1: ¿Qué?
0: Para aquí le doy la bienvenida a todas mis quebonianas que ya se reportaron hoy en este jueves.
1: ¿Qué?
0: Jueves social, nada de jueves de despecho, ¿qué? Sáquese, hombre, jueves de despecho, nada. Que él llore quien quiera, pero aquí en la que buena no.
1: ¿Qué?
0: Aquí andamos con buena actitud, con buena vibra. Le voy a mandar un saludote gigantesco a la Carlita que dice, buenos días, niños. Felicitan a mi cuñada Mayra Fierro, está de cumpleaños. Escucha en la colonia Miguel Leyson. Pues ahorita la vamos a felicitar con todo el gusto del mundo. Buenos días, Carlita. Y ya dice Lareli, que le mandamos un saludo a Lareli, chulo, preciosa. Si ocupan unas clasitas de baile, ya saben, ya escuchándolos, mis hermosos, los quiero mil. ¿Por qué metes mano tú, hombre?
1: Muy fuerte la música.
0: Y como les decía, bien padre, la qué buena. Sí, saludos a Lareli, que la queremos mucho y la queremos ver triunfar. Mira, el Rafa, cuando no está operando, hace un cochinero,
1: cuando
0: yo no le digo
1: no
0: nada.
1: Estás conmigo.
0: Cuando yo estoy operando, le encanta meter mano, mijo. Yo sé que te encanta operar. Vente, siéntate para acá.
1: No. Hoy yo estoy de vacaciones. Hoy yo nomás vengo a saludar y me voy a ir al cine.
0: Ay,
1: vámonos,
0: vete,
1: al cine, cinemas. ¿Qué te parece? ¿Quieren ir al cine? Aquí tenemos boletitos. Digan, yo quiero ir al cine. Le vamos a dar un pase doble para que se vaya, pues, con quien más quiera, ¿no? 687-871-9593. Diga, yo quiero ir al cine. Así de fácil. 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
0: 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Pero fíjense que hoy viene una excelente programación musical. Veo por acá que viene La Cura y el Amor, que viene Tigres del Norte, que viene Duelo, que viene Virlán García, que viene Zahir Montoya, que vienen los dos carnales, Javier Flores, Jessy Uribe, Calibre 50 y la buena música que va a estar presente.
1: ¡Dale, Carlita Berreyesa! Saludos al señor, al cacahuatero. ¿Cómo se llama? Reporte ese señor, por favor. 687-871-9593. Que nos esté escuchando ahí por la orilla del Panteón Municipal.
0: ¿A poco?
1: El Boulevard Central. Saludos para él. Mira unos cacahuates garapiñados, ¿cómo te caerían ahorita?
0: ¡Uy, de lujo! Me caerían sinceramente.
1: Ahorita me voy a escapar para allá, hombre.
0: ¡Cápate, mijo! Me traes 3 bolsas.
1: Saludos para usted, gracias por escucharnos. Nos dicen que nos tiene, mira,
0: a todo volumen.
1: Lo que da por el bulevar.
0: Es
1: qué
0: lo
1: bueno.
0: Que me gusta a mí, que nos tengan a todo volumen. Ahí le mandamos el saludote a todas las personitas que nos tengan a todo volumen y que no se animen a mandar el mensajito. Mándelo, hombre. Nosotros ya mordimos, ya nos pusieron la de la rabia.
1: La AstraZeneca,
0: la
1: también,
0: todas,
1: la Pfizer.
0: Ya nos pusieron todas las vacunas habidas y por haber, ¿eh? Así que comuníquese. Nosotros aquí le vamos a mandar el mensajito, le vamos a cotorrear, le vamos a mandar saluditos. Felicitar a los cumpleañeros como se debe y como se merece. Ya sabe que para eso estamos aquí, Rafita. Para eso estamos aquí, para hacer gozar a las personas y hacer un poco más ameno el día, porque uno se levanta con toda la preocupación del mundo, con todo el estrés, con el calor, que la presión, que tengo que llegar a la chamba. Y si uno le puede poner una buena rola, para que baje ese poquito malestar de la mente, pues adelante. Ya sabe que ese es nuestro principal motivo, apapacharle y complacerle. Pero, ¿qué te parece, Rafita, si nos vamos con un tema de Grupo Firme? ¡Cabrón y medio!
1: ¡Ay, estamos ahí empezando, Carlita! Vámonos con ese tema. ¡Cabrón y medio! 9:31, no le cambia, aquí suena.
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0: ¡Éale!
1: 53 minutos, Rafita, 7 minutos nos separan de las 10 de la mañana y aquí le andamos echando, pero sí, todas las ganas posibles. Con Tocho, que es mole de olla, dice Juan Ramón, que le mandamos un saludote. Y me dice la Carlita que la van a querer ir al cine, pues que mande mensaje y aquí le damos su boleto doble, ¿no? Para que vaya con una quinceañante. ¿Con quién va a ir? Pero es que yo no sé si Ana
0: que
1: tiene
0: nos
1: novio.
0: Diga a qué hora para irle a espiar.
1: Vamos, mijos. Ana tiene novio, Carlita. A ver, pásanos el chisme, por favor. Es que yo no sé. La verdad, yo soy mitotera, pero con prudencia.
0: Tan prudente que la estás preguntando al aire.
1: Pues ni modo, se me antojó. Se me antojó preguntar ahorita. Pero mira, acá Gilberto Valenzuela dice: buenos días, Carlita y Rafita. ¿Nos pueden mandar saludos para José Santos, para Ramón, para Macario Gilberto, con la canción de Sí Soy Amá, de La Cura y Amor, y que se la dedique a Ramón, porque quisiera la que buena, dice.
0: Ahí te va uno, mira.
1: Ay, me dio
0: uno
1: envidia.
0: Uno de esos también dedicado, por supuesto.
1: Me dio envidia, porque a mí no me los das así, qué bárbaro. Oye, y por acá se reportaron y dicen, ok, a ver, déjame ver quién es.
0: Gabriel, a la Clarisa. A la Clarisa, Carlita, que no se ha reportado ni ayer.
1: ¡Qué bárbaro!
0: No se reportó y me tiene con el Jesús en la boca. Oye, la Arely me mandó un mensaje muy temprano y me dijo: aquí ya voy a encender la radio, voy a escuchar La Qué Buena, donde no te componen las canciones. Me dijo:
1: ¿donde no te las ponen?
0: Donde no te las ponen.
1: Bienvenido sea, somos una radio distinta. Yo le dije, hacemos radio diferente
0: porque
1: que las otras.
0: Aquí yo mando, yo voy a poner la que yo quiera.
1: Oiga, es que acuérdese que en la vida todo es un mensaje, todo es un aprendizaje, y yo le quiero venir a enseñar que cuando usted pide algo y no se lo ponen, usted tiene que actuar con serenidad y mucha felicidad. Ese es mi mensaje y la moraleja. Así que no se me agüite, pídemelo una segunda vez y se la voy a poner. Pero la primera yo lo tengo que enseñar a ser paciente. Esa es la enseñanza. Aquí suena La Qué Buena. Oye, pero ya se reportaron, te voy a leer el mensaje porque me estaba riendo. Me dicen: me siguen debiendo, a mí me gustas tú con los colorados. Para empezar.
0: Para empezar.
1: Carlos Rafa, quien lo lea, ya escuché que están vacunados. Por eso me animé a escribirles, jajajaja, ja, ja, ja, saludos. La canción, si la llegan a poner, es para Lupita Soberanes, de parte mía, dice. ¿Sabes qué? No, ya sé quién es. Es el hermano de Aide, es Gabriel Verduzco.
0: Pues ya. No se la pongas.
1: No se la vamos a poner. ¿Qué le hace que nos haya pichado unos tacos bien buenos del Empire? ¡Qué buenos estaban! Digo, mira, pollos.
0: Mira,
1: la regué.
0: Mira. Ay, no.
1: Es que yo me hice tacos de pollo, lo que tú no sabes. El pollo lo agarraba, lo deshebraba y se lo echaba al taquito.
0: Pero porque te comiste los huesos.
1: Mi hijo con ganas. Ay,
0: por eso dijo: si está vacunada, qué bueno, porque se comió los huesos, estaban azorados, estaba toda la gente allá, porque la Carla parecía que estaba masticando piedras.
1: Qué
0: bárbaro.
1: Rico, ¿eh?
0: Quiero saber yo qué calcio tomas para esas muelas.
1: Mi hijo, cuando quieras.
0: Se comió los huesos, oiga.
1: Cuando quieras, pura leche elite. Esa es la que tomo, mijo. Oye, pero a mí ya se me antojaba que le echara otro medio pollo más a la mesa, nomás que me dio vergüenza.
0: El pollo, o sea,
1: la sopa.
0: Es que sí me gusta mi quemado para afuera y crudo por adentro.
1: Ay, grosero, no es cierto, Pollo se Empire allá en Tecomate. ¿Verdad?
0: En el Tecomate. Casi enfrente del Oxxo.
1: Están bien buenos, la verdad. Yo doy fe y legalidad de que estaban bien buenos los tacos de pollo que me comí.
0: Ajá.
1: Pero aparte, que ¿sabes qué me gustó? Que las tortillas doradas. Le echaba yo el pollito así arriba, y luego la sopita, y luego una salsita. No, hombre, que no se asciende. Me dio mucha hambre. Me dio mucha hambre, pero mira, ya se reportó tu mejor amigo. Se reportó tu mejor amigo. ¿Qué te parece si, pues, escuchamos qué quieren decir? ¿Qué quiere decir que ella anda, no me acuerdo en dónde, en La Paz? ¿Dónde dijo que andaba de mago? Pues vamos a ver.
0: A ver qué dice.
2: Hola, hola, buenos días, plebe, buenos días, ya es viernes, ya fin de semana, ya se vale, ya abrieron, ya está lista la hielera. Saludos, plebe, muy buenos días, aquí excelente día nublado, ya estamos de vuelta, ya estamos aquí, hay que darle, que mole de olla, bienvenido a la realidad. Saludos, aquí suena La Qué Buena.
0: Ay, no, qué viejo tan salado, qué bárbaro. Moisés Rivera, un saludote donde quiera que se encuentre, tristemente ya en tierras guasavenses, echando a perder obras de maestro. Pero bueno, el teléfono en cabina está disponible, usted también puede escribirnos, mandar audios, lo que quiera, 687-871-9593. 9:57, Carlita, ¿quién más se reportó? ¿Qué dice la gente? ¿Qué dice la buena vida? ¿Qué dice la fiesta?
1: Dice aquí Areli, ¿a poco DJ tú dijo? Muñeco. No entendí por qué puso a poco tú. Yo creo que es por lo...
0: Por lo de las canciones.
1: Ah, porque los quiero enseñar.
0: Ella fue la que me mandó el mensaje, hija.
1: Ah, ok. Dice, lo malo que no tiene repartidora, ayer quise comprar.
0: Ah, sí tenía.
1: Sí, sí tiene, ¿verdad, señor Gabriel? Sí tiene repartidor. O bueno, ella le habló ayer. Capaz si pasaron cositas, ¿verdad?
0: Ajá, me dijo que no. Mira, pues, eso es lo que te digo. Así como quiere aumentar las ventas.
1: Pues si alguien quiere chambear, ya le tenemos una chamba de repartidor. Espero que nomás tenga su... ¿Cómo se llama esta cosa? Tiene la licencia.
0: El repartidor tiene que tener moto, seguro, ya todo. Nomás para que le den los 20 pesos por mandado.
1: No hay chance. Se me antojó ahorita con ese calorcito. Pero Rafita, ¿qué te parece si vamos con el tema para nuestros amigos de Gilberto, el Macario, el José Santos, el Ramón? Porque le dedican la de Sí Soy Amada. Ay,
0: vámonos con la cura y amor con este tema. 9:59, no le cambia, que suena.
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0: 10-2.
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16: 10:24.
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0: 10 de la mañana con 34 minutos. Seguimos en sintonía a través de tu estación favorita, la que bueno, WhatsApp 88.9. Hoy en este jueves de social, juevesito. Hoy 2 de julio, no, ¿cómo que ya 2 días? Espérate tantito, una vez de cerrar de ojos ya vamos a decir bienvenidos es agosto, bienvenidos es septiembre, viva México, señores. No, ¿cómo? ¿Cómo es posible? Pero como que ya se anda limpiando el cielo. Ay, no. Las nubes grises se fueron.
1: Que llueva la Virgen de la Cueva. Ahorita agarramos un sapo y le damos una escupida en la pura frente. Dicen que llueve. No, ¿quién sabe? Pues ojalá. ¿O qué rituales se hacen para que llueva? ¿Qué? No, ¿qué haces tú para que llueva?
0: Pues ponte a bailar, mijo, con eso ya va a llover.
1: Para que no llueva, se me hace que enterraran cuchillos.
0: Los cuchillos,
1: enterraron los cuchillos.
0: Eso, sí, eso, exactamente. Entierran los cuchillos. Según, y así no llueve. Pero para que llueva es de que llueva, la Virgen de la Cueva, los pajarillos cantan, la luna se levanta, que sí, que no, que el chaparrón. Yo cantaba eso cuando estaba en la primaria hasta la fecha y según llovía. Pero a ver, si te pones a bailar y a cantar esa canción, hay que hacer el experimento social. ¿Qué te parece?
1: ¿Qué dices? ¿Qué dices?
0: Pues nada, ya que no me pones atención, ¿te puedes salir de mi programa?
1: No, es que estoy leyendo unos mensajes que están mandando aquí la gente a la que buena 88.9. Gracias por escribirnos, el teléfono en cabina está disponible, 687-871-9593. Pero es momento, Carla Berreyesa, de felicitar a los cumpleañeros de el día de hoy. Ya lo sabe que estén celebrando lo que estén celebrando aquí, se lo vamos a festejar. Y queremos mandar la felicitación muy importante hasta Ranchito de Insunza, porque Alison Moreno Cruz está de cumpleaños y bueno, la manda a felicitar su tía Irma, que nos escucha todos los días. Y bueno, pues hasta Ranchito de Insunza va esta felicitación para Alison Moreno, que está cumpliendo años el día de hoy, Carla Berreyes.
0: Pues ahí está la felicitación, Alison, que te la pase chicle bomba hoy, que Dios te bendiga y siempre que te apapache mucho.
1: ¿Qué va a haber?
0: Que inviten el pastel, pero si es de la estrecha no me lleven porque no me gusta.
1: ¿Por qué no te gusta?
0: No, como que se me hace muy aguado, mojado.
1: ¿No te gusta aguado?
0: No.
1: No te gusta aguado.
0: No, me pues gusta bueno. Más duro. Okay. Oye, Rafita, ¿puedes poner la felicitación para la cuñada de Carlita? Pero nada más que aquí mi vista biónica no me lo permite.
1: Ajá.
0: A ver, es el cumpleaños de la cuñada de Carlita, Mayra Fierro, allá en la Miguel Leyson, que hoy está de manteros largos. Mayra, pues que tengas un excelente cumpleaños, que Dios te bendiga y siempre, y si vas a hacer carnita asada, invita.
1: Allá nos está escuchando en Colonia Miguel Leyson, pues saluditos para ella, muchísimas felicidades para Mayra Fierro, que también está cumpliendo años el día de hoy.
0: Es correcto, ahí está la felicitación para todos los cumpleañeros hoy en este 2 de julio, pero antes de irnos con las mañanitas, vamos a tener un tema del día muy extraño.
1: ¿Cuál?
0: Bueno, ¿qué se celebra hoy?
1: ¿Qué se celebra hoy?
0: Especulaciones, rumores y información que solo investigamos, pero no acertamos.
1: A
0: Así
1: ver,
0: que vámonos con las mañanitas.
1: ¿Cómo no entendí?
0: Y les decimos ¡feliz cumpleaños!

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29 minutos. Qué bueno. Un minuto nos separa de las 12 del mediodía. ¿Qué? Y eso significa solo una cosa. Ya me voy. Ya lo sé, qué bueno, ya lo sé. Pero mañana viernes. Mañana inicio de fin de semana. Claro que hay complacencias. Acuérdate que hasta el sábado tu perlita de reyes de confianza complaciendo tu gusto musical. Gracias a cada personita que se reportó. Pero fíjense que antes de irme necesito yo hacer una felicitación bien importante. Fíjate que hoy se graduó la pequeña María Luisa Landey Alcalde de parte de su Nina Cristina. ¡Qué bonito! La Nina Cristina le mando a felicitar a María Luisa Landey Alcalde, que hoy se graduó del kinder. Una etapa bien bonita. El primer inicio, fíjese, el primer escaloncito de la vida estudiantil. Pues Cristina, te mando un saludote. Y te va a tocar ser la niña consentidora, ¿eh? Ya no sé. Te vas a tener que ahorrar. Vas a tener que tener los regalos cada ratito para la pequeña María Luisa. Felicidades, María Luisa. Que te apapachen mucho. Pero ahora sí, ya me despido. Recuerda que soy tu Carlita Berreyes de confianza. Ahorita nos escuchamos en Las Consagradas. La música del ayer, la música del recuerdo. Pero tú también recuerda que aquí suena La Que Buena.

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0: 12-1.
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Hola, ¿qué tal? Muy buenas tardes, ¿cómo están? Espero que lo mejor. Yo soy su Carlita Berrellesa de confianza y les doy la bienvenida a Las Consagradas, la música del ayer, la música del recuerdo. Escuchamos a José José con un tema muy bonito que aquí le voy a platicar cuando fue lanzado. Fíjate que este tema musical se salió a la luz, ¿no? El 23 de mayo de 1984 en el álbum titulado Reflexiones. Nos habla de ese desamor, ¿no? Dentro de una relación donde sabes que en la vida tenemos esas introspecciones, esas reflexiones, pues esas voces quizá, o esos escenarios, que sabemos que un día va a llegar eso que necesitamos, porque ya estamos cansados, o quizá nuestro cuerpo nos dice, ¿sabes qué? Ya llegó el momento. Y el sacrificio, ¿no? De tener el éxito, de el desgaste emocional, físico, que hay detrás de un triunfo, pero aún así es importante cumplir nuestros sueños. Acuérdese que a eso venimos, ¿no? A disfrutar y a cumplir los sueños de cada mente, de cada pensamiento que hay en nuestra cabeza. Vámonos con José José, Seré. Recuerda, no lo olvides, aquí suena La Que Buena.

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10: 1224.
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8:29, escuchamos el tema de amor, amor, amor de Luis Miguel. Por si no queda claro que es de amor, ¿eh? Fíjate que esta canción fue lanzada en el año en el que yo nací, así que es divina. El 1 de octubre del 2001, fíjate que esta canción, pues nos habla del amor, lógicamente, de lo puro, lo alegre y lo apasionado que puede estar alguien, ¿no? Cuando se enamora, donde sabes que el amor no lo miras, pero lo sientes, porque está en todas partes, porque está en el aire, porque está en el alma, y puede estar en los ojos. Si eres buen observador, el amor está en todas partes. Sabemos que el mundo se puede mover en una misma sintonía, y es el amor, porque es una fuerza universal, vital, necesaria para que las personas se encuentren y tengan la verdadera felicidad. Esta canción nos invita a celebrar lo que es el amor, lo que nos enriquece, lo que nos llena con elegancia, frescura y mucho amor. ¡Vámonos con Luis Miguel! Amor, amor, amor. Recuerda, no la olvides, aquí suena La Que Buena.

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5: 12:43. 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
0: 12.51, sigo en sintonía a través de tu estación favorita, la que bueno, WhatsApp 88.9. Aquí saludando a mis quebuenianos y estamos escuchando a Natalia Lafourcade con Nunca es suficiente. Fíjate que esta canción fue lanzada el 10 de febrero del año 2015 en el álbum titulado Hasta la Raíz. Una canción que nos habla de la dependencia emocional y la frustración que puede haber dentro de una persona. El amor no correspondido que lo vemos en muchas canciones, ¿no? Y creo que es más común de lo que nosotros podamos pensar. Un círculo vicioso donde una persona pues parece que te quiere, parece que no te quiere y hay un ciclo sin fin donde te lastimas y te rompes, ¿no? Por esas promesas que no se cumplen de un amor incondicional. Donde te resignas, donde piensas, donde dices, ¿sabes qué? Nunca va a ser suficiente lo que yo dé porque yo no soy la persona que tú quieres en tu vida. Entonces, nada te va a llenar. Va a ser como un barril sin fondo. Natalia Lafourcade nos regala este tema musical que tiene un ritmo como muy alegre, pero realmente la letra es dura. Vámonos con este tema. Recuerda, no la olvides, aquí suena La Que Buena.

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Mañana viernes 3 de julio. Recuerda, no la olvides, aquí suena la que

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0: 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Iniciamos. Estos son los avances del día de hoy.
1: En caso de ser necesario, sí habrá recorte de nómina en el ayuntamiento de Guasave, asegura Feliciano Valle Sandoval. Primer semestre del año sin inversiones en Guasave. Avanza negociación entre ayuntamiento y Estasac. Conflicto laboral podría resolverse en horas. Agua de calidad y con más presión para los habitantes de Campo Nuevo. Amplían de red de agua potable con recursos de Jumapal. Guasave cierra programa de licencias permanentes con 1,700 trámites realizados. La alcaldesa Cecilia Ramírez entrega apoyos funcionales de DIF Sinaloa y del gobierno federal. Concluyen su educación primaria alumnos de la escuela Dr. Luis G. de la Torre en Sinaloa de Leyva. Intensifica Secretaría de Salud acciones preventivas contra el dengue tras el inicio de la temporada de lluvias. En los deportes, Algodoneros apuesta por el presente y el futuro con selecciones en el draft 2026.
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1: Hola, ¿qué tal? Muy buenas tardes. Bienvenidos a Viva la Noticia en esta emisión vespertina. Muchísimas gracias por acompañarnos. A quienes nos siguen a través de las redes sociales, gracias. Recuerden, estamos transmitiendo en vivo por Viva la Noticia Guasave en Facebook y, por supuesto, nos escuchamos por la Qué Buena 88.9, que suena y bien fuerte, bien recio, dirían, allá con el señor de los cacahuates por el Boulevard Central. Hoy en la mañana me tocó pasar por ahí y estaba a todo volumen la radio en la frecuencia 88.9. Estaban escuchando Qué Morning Show con Carlita y Rafael. Bien contento el señor de los cacahuates, ahí pele y pele cacahuates, vende cacahuates y otras cositas ahí. Vayan y cómprele porque es radio escucha frecuente, fiel de nosotros. Muchísimas gracias. No he sabido cómo se llama, siempre le digo el señor de los cacahuates, voy a tener que pararme, comprarle y preguntarle cómo se llama, pero por lo pronto agradecerle que durante todo el día tenga la frecuencia de nosotros de la radio, la Qué Buena. Muchísimas gracias. Hoy es jueves 2 de julio y vamos a felicitar a quienes lleven por nombre Bernardino, Eugenia, Martiniano, Urbano, Vidal, Félix, Marcia y Justo. Muchísimas felicidades a quienes lleven estos nombres. Hoy es el santoral. Y en los cumpleañeros, saludar a Elvia Osuna, a Yoreli Navarro, Araceli López Valdés, Cristian David Acosta Castro, Claudia Yadira López González, José Ángel Sánchez Pérez, Cecilia López Gil, Virgilia Campos, Phyllis Sánchez Camacho, Ana Lucía Romero Patena y Emilio Gutiérrez Acosta. Para todos ustedes que están de celebración hoy jueves 2 de julio, les vamos a enviar las mañanitas.

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1: El pronóstico del tiempo de hoy jueves 2 de julio para el estado de Sinaloa. Hoy se prevén condiciones de cielo medio nublado con temperaturas máximas de 36 a 39 grados, rachas de viento de 30 a 50 kilómetros por hora y oleaje de 1 a 2 metros de altura. La probabilidad de lluvias incrementará en el transcurso de la tarde. En este momento el clima en la región del Petatlán es de 35 grados centígrados.
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2: Iniciamos con la información de este día, gracias a quienes siguen con nosotros y no se despeguen, tenemos una hora de la mejor información, solo en Viva la Noticia WhatsApp. Informar que la actividad académica sigue detenida en la Universidad Autónoma de Sinaloa. Los trabajadores mantienen el paro indefinido mientras esperan una respuesta que garantice el pago de sueldos y prestaciones. Hasta el día de hoy no se les ha pagado ni al personal jubilado, ni a los maestros en activo, ni a los directivos de administrativos de la UAS en Sinaloa. En todos los planteles hay paro durante toda esta semana, así han estado, se termina ya mañana la semana laboral y fue quincena y no se les ha pagado, siguen las negociaciones, están esperando que haya resultados en torno pues a estas cuestiones por parte del rector Jesús Madueña Molina para pagar esta quincena a los trabajadores de la UAS que siguen con el paro indefinido de labores. Y continuamos con más noticias. Otra situación que ha estado en el ojo del huracán esta semana ha sido también la huelga del Sindicato de Trabajadores Estazag aquí en Guasave, uno de los dos sindicatos. Esta mañana tuvimos en el estudio a Feliciano Valle Sandoval, secretario del ayuntamiento. Él habla del que el futuro del municipio es responsabilidad del gobierno y están trabajando para resolver estos problemas que beneficien tanto a los trabajadores como a la operatividad de precisamente del ayuntamiento.
3: Antes de llegar al tema de un recorte, primero va a estar el tema del ahorro. Hay que decirlo, la presidenta municipal circuló un oficio donde le obliga a todos los funcionarios de primer nivel a guardar los carros a las 3 de la tarde. Ningún carro después de las 3 de la tarde que no esté prestando un servicio público puede circular. Todas las funciones que no son, digamos, los 100% operativas para la prestación de un servicio público, se les apagaron, digamos, los chips de gasolina, se dejó de gastar en tema de gasolina para todo lo que no sea estrictamente necesario la prestación de un servicio público, todo lo que vienen siendo viáticos, todo lo que vienen siendo cualquier prestación que tengan los funcionarios públicos, no el sindicato, los funcionarios públicos de primer nivel, de segundo nivel, de tercer nivel, tiene que ser sujeto a aprobación de tesorería buscando la manera en cómo ahorrar. Se está pensando en una homologación salarial de todos los trabajadores de primer nivel, área directores, área jefaturas de departamento, para que no exista esta disparidad de que unos ganan una cantidad y otros ganan otra cantidad por situaciones hacia atrás, que hay que decirlo, así recibimos nosotros la nómina. Se está pensando en una homologación salarial, pero la pregunta es si después de todas estas cuestiones, para poder nosotros darle ese incremento a los trabajadores sindicalizados que nos representa más de 7 millones de pesos, 7 millones 350 mil pesos, se tendría que llegar a prescindir de los servicios de algunos trabajadores, sin duda alguna que sí. Si es una posibilidad, no es.
2: Un gran compromiso y responsabilidad que tiene el gobierno actual de resolver y de llegar a acuerdos favorables con los trabajadores sindicalizados, que son los que con los que siempre han batallado, por lo menos aquí en el gobierno municipal, y no desde ahora, se viene arrastrando de muchísimos años. Por eso es importante esta reingeniería, como habla el secretario del ayuntamiento, quien está negociando acuerdos importantes con el sindicato Estasac, con María José García Flores, que es la líder sindical. Vamos a escuchar este compromiso que hace el gobierno municipal para sacar adelante al municipio. ¡Viva la noticia!
4: Muchos de los casos por no salir de la burbuja de confort o por cuestiones políticas, por costos políticos, no se gobierna con responsabilidad. En este caso, estamos buscando las posibilidades de hacerlo con el mejor tino, con la mejor responsabilidad, siempre con mucha apertura y siempre con mucho diálogo. Sabemos que esto no es bien visto por todos quienes están ahorita reclamando un derecho adquirido a las afueras del ayuntamiento. No es en contra de los trabajadores sindicalizados, hay un gran respeto, hay un gran aprecio por ellos. Yo les mando un gran saludo a todos los trabajadores sindicalizados de mi área que se han convertido en parte de mi familia. Sin embargo, las decisiones en su momento, las condiciones distintas, la municipalización de Juan José Ríos hoy le dan una nueva realidad al municipio de Huasal. Y no debemos de pensar en nosotros, no debemos de pensar específicamente en las familias de nosotros, sino debemos de pensar en general en el propio municipio de Huasal. Esta decisión que se está tomando es una decisión fuerte, pero es una decisión responsable que se debió haber tomado hace mucho para que el ayuntamiento funcione de una mejor manera. Si no tomamos nosotros una decisión el día de hoy acorde a la realidad de Guasave, no solamente vamos a poner en riesgo a las familias de los trabajadores sindicalizados, sino a las familias de todo Guasave, porque vamos a poner en riesgo la prestación de los servicios públicos y que en unos años, en 3, en 4, en 5, en 2, ni siquiera a los trabajadores activos se les pueda pagar su nómina. Cuando hay un aumento de gasto, también tiene que haber un aumento de ingreso. No puedes ir por encima gastando más de lo que tienes. Ahorita es importante bajar eso, irnos al esquema de a como tienes el ingreso, tengas el egreso, y eso es gobernar con responsabilidad. Vamos a respetar los derechos de todas y de todos los trabajadores, pero hay que ponernos siempre la camiseta del municipio de Guasave. La ciudadanía es quien debe salir beneficiada con esta situación, porque al final de cuentas a ellos nos debemos. No solamente quienes estamos en los cargos de primer nivel ni los funcionarios de confianza, también los trabajadores sindicalizados que están dentro del ayuntamiento, nos debemos a la ciudadanía. Le agradecerles mucho.
2: Nos vamos a un primer corte comercial, es la 1:15 p.m. Regresamos a Viva la Noticia Guasave.

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0: Vamos a continuar con más noticias. El Pleno del Congreso del Estado eligió por mayoría este día al diputado Juan Diego Aranzubía Iturríos como nuevo presidente de la mesa directiva para continuar con los trabajos del segundo año de ejercicio constitucional de la 65 legislatura. Esto luego de la licencia solicitada por el diputado Rodolfo Valenzuela Sánchez, quien, por cierto, este día estará en Guasave. Tiene reunión con los medios de comunicación esta tarde, Rodolfo Valenzuela Sánchez, quien aspira a gobernar Sinaloa. En información empresarial, este primer semestre del año no hubo inversiones, informa José Carlos Ordorica Urías, presidente de Canacintra.
1: Buenas tardes, Aide. Comentarte que ha sido un año difícil, el primer semestre del año, ya concluido el día de ayer. Ha sido un semestre muy difícil, pero a la fecha se ha hecho el esfuerzo por seguirse manteniendo las empresas que ya venían operando. Incremento de nuevas, de inversiones nuevas, pues la verdad que no se ha visto. Nosotros pensamos que con el solo hecho que se mantenga en el segundo semestre del año, salimos ganando de acuerdo a las condiciones económicas, no nomás del municipio, sino del estado y del país en sí, ¿no? Entonces.
0: Lo importante es seguir fortalecidos, y eso es gracias a estar como socios integrantes de una organización fuerte como es Canacintra, asegura José Carlos Ordorica Urías.
1: Mira, yo creo que los empresarios, que todos los que tenemos la camiseta de empresarios, día con día son retos nuevos, y todos los días tenemos que andar enfrentando retos nuevos. Y yo creo que eso ha sido una de las fortalezas. Cuando tenemos esa fortaleza, que tenemos que seguir luchando y enfrentando retos todos los días, creo que ha sido una de las metas fundamentales que cada uno de los empresarios que son los afiliados de la Cámara han podido sostenerse y han seguido luchando en base a una crisis económica, no nomás del municipio ni del estado, sino a nivel mundial, ¿no? Entonces creo que esa parte, esa lucha constante, creo que es lo que lo ha mantenido vigentes hasta este momento.
0: En otra información, Guasave cierra programa de licencias permanentes con 1,700 trámites realizados, informa el delegado de Vialidad y Transportes, Obed Baez.
2: Sí, así es. A partir del día de ayer, pues ya cerramos con lo que es la culminación del decreto para la expedición de la licencia permanente. Aquí en Guasave, desde el primer día, tuvimos muy buena respuesta por medio de los automovilistas que estuvieron muy interesados desde el primer día en tramitar este documento, como lo es la licencia permanente. El día de ayer, al final del día, pues hicimos un conteo, y aquí en el municipio de Guasave se emitieron 1,700 licencias permanentes en lo que es aquí la Delegación de Vialidad y Transporte y el módulo que tenemos también activo en Plaza Cristina. Sí, el día de ayer concluyó lo que es el proceso, el procedimiento para la tramitación de la licencia permanente, puesto que pues la licencia permanente estaba establecida por medio de un decreto, y el decreto concluyó el día de ayer, 30 de junio.
0: No saben aún si habrá ampliación del plazo para que la gente que no pudo solicitar en esta ocasión lo siga a futuro. Vamos a escuchar al funcionario estatal.
2: Hasta ahorita no, hasta ahorita la información es, ya se cerró el plazo, pero no descartamos por parte de una indicación del gobierno del estado a través de la Dirección de Vialidad y Transporte, si el plazo se va a ampliar unos días más o se van a abrir periodos extraordinarios para que la gente pueda tramitar lo que es la licencia permanente. Sí, así es, nosotros lo vemos una respuesta muy favorable, una respuesta muy positiva. La gente, desde el momento que salió el decreto y desde el primer día que se empezaron a emitir las licencias permanentes, se estuvo acercando a la Delegación de Vialidad y Transportes a preguntar, a interesarse por lo que es la tramitación de la licencia permanente, y tuvimos muy buenos resultados en el municipio de Guasave.
0: Esta mañana la alcaldesa de Guasave estuvo en Campo Nuevo, donde 54 familias, después de décadas de abandono, hoy tienen agua potable. Vamos a escuchar qué le dijo ahí Modesto López Leal, que es el gerente de Jumapac, y estuvo en este evento de entrega de agua potable en Campo Nuevo.
3: En principio, darle las gracias a nuestra presidenta por acompañarnos dar el banderazo de esta obra, que a lo mejor son muy pocos los beneficiados, pero la verdad se hizo justicia y es en lo que venimos trabajando, en hacer justicia y no nada más aquí. Hay muchos pueblos olvidados con detalles chicos, pero que al final vamos a llegar a donde tengamos que llegar para resolver todos esos problemas. Gracias, señora presidenta, por confiar en nosotros, por mandarnos a buscar las necesidades a los pueblos. Y créanme que hay muchos, pero poco a poco los vamos a ir sacando. Agradecerles a nuestros compañeros regidores, a la mesa del presidio, a los medios de comunicación, pero principalmente a ustedes que se dio el tiempo para venir a acompañarnos y a escuchar y como les digo, las cosas necesitamos escucharlas directamente de ustedes para poderles dar solución. No es la misma que vayan a la oficina una sola persona y que platique una historia, a venir a escuchar 20 historias acá diferentes. Eso nos fortalece y nos da más ideas para poderles brindar un mejor servicio. Esta obra, hace alrededor de 2 meses estuvimos con ustedes aquí. Esta obra al principio creíamos que se iba a hacer de 52 metros, al final fueron 150 metros los que se hicieron de tubería y dentro de lo bueno de esto, que de esos 100 metros que se incluyeron ahí valió la pena porque hay mucha presión aquí y podemos todavía atender a las casas que están más para allá. Es un tema que lo vamos a ver más adelante. Para que se unan, usted señora, para que junte la gente y con mucho gusto podamos hacer equipo y continuar la red hacia su casa.
0: A nombre de los habitantes beneficiados habló Leonel López Muñoz.
4: Hoy es un día de fiesta, de entusiasmo para la comunidad de Campo Nuevo. Es tiempo de mujeres y usted está haciendo historia. Nuestro reconocimiento para ella y también para nuestro gerente, el amigo, el compañero Modesto López, que sinceramente se ha aplicado. Le ha puesto, como dice la chaviza, power a esto. Ha volteado a ver a esta comunidad y nos ha demostrado con hechos. Porque cuando hay buena voluntad, hay resultados. Hay que reconocerle, hay que darle un aplauso a nuestro gerente de la Jumapac. Campo Nuevo, a pesar de que está muy cerca a la mancha urbana, pues sinceramente ha estado olvidado. Y no precisamente por las autoridades, sino también por nosotros mismos. Pero lo dije hace un momento, estamos en tiempo de mujeres y afortunadamente han volteado a ver nuestras autoridades hacia nosotros. Y yo creo que es digno reconocer que esta administración está muy cercana al pueblo. La presencia de ellos nos demuestra de esta manera. Así que sean bienvenidos, siéntanse en casa. Es más, mejores que en casa se pueden sentir, porque hoy ustedes tienen más amigas y amigos que sinceramente reconocen su sensibilidad y subrayo la buena voluntad de ustedes. Así es que muy, muy agradecidos por ustedes, porque están dando respuesta a las necesidades de esta comunidad. Y estamos viendo con satisfacción que hoy en día el servicio de agua potable ha mejorado en un 100%. Hay mayor fluidez, los habitantes de esta comunidad están muy satisfechos y contentos. Y quiero decirles, y confiamos en nuestra presidenta municipal, de que vienen cosas todavía mejores para esta comunidad que lo necesita y es parte de la justicia social.
0: Este día también la alcaldesa Cecilia Ramírez Montoya entregó apoyos funcionales de DIF Sinaloa y del gobierno federal.
5: Llenándonos el corazón con estas sonrisas y yo creo que es una muestra muy representativa de lo que son los gobiernos humanistas que ven por el que menos tienen y por el que más necesitan. Nos llena el corazón estas sonrisas y esta imagen causando pues gran emoción en ustedes y en nosotros también, porque la realidad es que nosotros también estamos muy contentos por llevarles este beneficio a las familias. Decirle presidenta del DIF estatal. A través de usted queremos mandarle un gran agradecimiento a la doctora Neida Rocha, presidenta estatal. Ella es la directora y Neida viene siendo la presidenta. La doctora Neida viene siendo la presidenta del DIF estatal, que le mandamos un gran abrazo y un gran reconocimiento a ella desde Guasave y desde toda esta gente que está saliendo beneficiada. La verdad que estamos súper agradecidos y decirles que vamos a seguir estando de la mano con ustedes. No se suelten. Aquí este DIF tiene vida y la vida son ustedes y los beneficios que se le dan a la gente. No más un DIF abandonado como lo encontramos. Entonces aquí hay mucha gente que se acerca con diferentes necesidades y que se le están resentiendo. Entonces, decirles que esta mañana estamos muy contentos y se nos está llenando mucho el alma y el corazón de amor y de ternura a ustedes. Y nuevamente recordarles a ustedes que este apoyo que viene también de la Federación, que también le agradecemos a la doctora Claudia Sheinbaum Pardo, a la doctora Eneida Rocha y también a nuestra gobernadora Geraldine Bonilla. Entonces, aquí estamos y estamos para ustedes y es un placer servirles.
0: Nos vamos a ir a un corte comercial, es la 1:31 p.m. De regreso tenemos ya la entrega del pago del recibo de la luz que a través de Mocasín, Movimiento para el Campo, va a ser Modesto López Leal. Ya está con nosotros aquí la persona ganadora. Después del corte vamos a hacer la entrega oficial para que vean que sí cumplimos la qué buena y Mocasín Guasave, cumplimos con el pago del recibo de la luz. Corte y volvemos.

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1: Tarde 36 minutos y como lo cometido es deuda, ya tenemos a Horacio Alfredo Audeves aquí en el estudio porque Modesto López de Mocasín. ¿Qué? ¿Qué dije?
2: No, síguele.
1: Modesto López Leal, de Mocasín, Movimiento para el Campo. Va a ser la entrega del ganador. Acuérdense que hace días rifamos. Modesto se comprometió a pagar un recibo de luz. Se lo ganó el señor Horacio Alfredo, que viene de Guasavito. ¿Qué sintió cuando escuchó su nombre? ¿Se emocionó? No,
3: claro que sí, mucha emoción. Sí.
1: ¿Nos contestó su esposa?
3: Sí, mi esposa fue la que contestó.
1: Sí. ¿Pero quién se notó? ¿Usted?
3: Ella me notó a mí y ella puso su número también. Excelente. Cuando recibió la... Ahí llegué yo cuando le estaban marcando aquí.
1: Ah, muy bien. Pues, Modesto, pues aquí estás, listo. Buenas tardes, bienvenido.
2: Bueno, buenas tardes, felicitar al amigo Horacio. Qué bueno que fue el que se lo hubiera sacado. Yo creo que hubiera sido bendecido por Dios. El amigo Horacio, pues muy bien le van a caer los 1,000 pesos, son 800 y feria, pero le vamos a regalar 1,000 pesos.
1: 817, aquí está el recibo. Pesos
2: para la gasolina, al amigo Horacio. Se fue hasta Guasavito,
1: el recibo de la luz. 817 a pagar, ¿cuándo lo va a pagar? Uy, algún día que mire, dijo el otro. Tiene las letritas muy chiquitas, pero va a pagar 817 pesos. Esa se lo va a entregar Modesto. Señor Horacio, muchas gracias por participar. Ya ve que sí, cumplimos aquí, Modesto y nosotros, la qué buena, en este compromiso de apoyar a una familia. Y está, llegaron muy fuertes los recibos de la luz.
2: Fíjate, que algo muy interesante en el recibo del amigo Horacio, que el mes pasado pagó el doble de lo que le salió ahora, señal de que lo que se la manifestación y la movilización que hubo en contra de la Comisión Federal como que hizo efecto, porque nos comenta que el mismo ritmo de vida y el mismo uso le dio a los aparatos eléctricos y hoy está pagando la mitad. Es un yo creo que un buen mensaje de que la Comisión Federal le bajó dos rayitas al cobro.
1: Sí, en esta mensualidad. Es que mucha gente que se pegó de gritos, casi se infartaban porque unas casas pequeñas sin tanto consumo y llegaron estratosféricos los recibos, sí fue bastante. Hay que pedir también, Modesto, que se aplique el subsidio, ¿no? Que es la lucha que traen todas las autoridades estatales y municipales con el gobierno federal para que se subsidie a partir de abril hasta noviembre, porque aquí en lo que es la región de Petatlán nunca se acaba el calor, es más, estamos en calor permanente.
2: Así es, en este ciclo pues nunca tuvimos invierno, todo el tiempo fue verano y fue el causante de que nos pegara en la torre a todos los agricultores esas temperaturas tan altas, que pues los bajos rendimientos y las plagas, las altas temperaturas son provocan que las plagas se manifiesten más. Y pues ahí estamos con Jesús en la boca, todos los productores, porque a lo mejor no alcanzaron ni a pagar ni siquiera el crédito, fíjate.
1: Cuando no es por una cosa, es por otra, el sector agrícola, que además, señor Horacio, si les va mal a los agricultores, nos va mal a todos. Ustedes que trabajan el buen pan, pero llegó sin un bolillo. ¿Cómo? No, hombre, aquí tiene que llegar con algo. Panecito. Mira la Carlita, la cara que tiene, mira, porque esperaba, dijo, viene del buen pan, esperaba la charola. Un cochito de perdida, señor Horacio. A la próxima, ¿no? Ahí le está hablando la mujer, ya, mira. Tiene listo el pozole.
3: Sí.
1: Pero con aire acondicionado, no se puede comer pozole ahorita sin aire acondicionado. Señor Horacio, muchas felicidades, de verdad. Una buena ayudita, 817. Que le dé los 1,600,
3: claro que sí.
1: Pagó la vez pasada.
3: No, pues gracias a la que
1: lo buena, que nos apoyen, ¿verdad? Siempre es bueno.
3: A Modesto también por el apoyo.
1: Sí, ojalá hubiera más Modestos.
3: Ojalá que sí.
1: Que tengan esas intenciones de ayudar con lo poco que podamos, pero ayudar a las familias como ustedes. ¿Una familia de cuántos miembros?
3: De cuatro.
1: De cuatro. Dos hijos, usted y la señora, sí. Que muy contenta estaba el día que le marcamos de aquí de la radio.
3: Sí, la verdad que sí.
1: Pues agradézcale aquí el benefactor.
3: No, pues muchas gracias, señor Modesto, por el apoyo y gracias a la que buena también.
1: Gracias, muchísimas gracias. No. Fíjese que Mocasín, que están pasando por momentos muy críticos los productores, pero sin embargo no pierden el interés de ayudar a los demás, y eso es muy bueno. Te lo decía la vez pasada que estuviste, Modesto, ojalá hubiera más gente que tuviera esa intención de apoyar con el recibo del agua, con el recibo de la luz, con lo que sea, porque lo que nos ayude es muy bueno.
2: Fíjate, de que a pesar de que de lo mal que nos ha ido en los últimos 3 años a los agricultores, nos hemos levantado. Pero yo sí lo he dicho, desafortunadamente creo que en los últimos 20 años en la agricultura este es el peor ciclo que estamos teniendo y que vamos a tener. Ojalá y que la naturaleza venga y nos cambie por lo menos el panorama del agua, ya lo después sigue lo del crédito. Pero muchos amigos, compañeros, yo creo que la actividad en este ciclo se van a retirar por cuestiones económicas, no vamos a quedar muy bien parqueados, y te digo, con la falta de la financiera, pues el dinero ha estado escaso, y si no pagas, pues ¿a qué financiera le interesa darte recursos para el ciclo que viene? Las cosas, lo más difícil en el campo está por venir todavía, que viene este nuevo ciclo.
1: Imagínese que nos llegue otro golpetazo en el recibo de la luz. Es que son impagables, Modesto, de verdad, son impagables para muchas personas. Llega el recibo de la luz y te caes, te da el infarto. Está terrible esto.
2: Y no se puede vivir sin aire. Ya nos malimpusimos a acostarnos con el aire fresco, los tiempos que nos tocó vivir, que la aventábamos a capela.
1: No estaba tan caliente el tiempo antes, no era tan caliente como hoy.
2: Los rayos solares son los que dañan, las temperaturas siguen siendo las mismas, pero también estamos más nuevos.

0: estás mocha.
1: Ay, le hubiéramos echado ahí también para la comidita. Sí. No, pues muchas gracias, señor Horacio. No, pues
2: muchas gracias a ustedes por el apoyo.
0: Ándele, pues, amigos, lo que le puedo recomendar, que haga más bueno el pan para que a los ciudadanos.
1: Que la próxima vez que venga con las manos, con algo, no con las manos vacías. Un panecito. Pues
0: como dice el dicho, trae el pan en la mano,
1: trae
0: el amigo
1: pan
0: Horacio.
1: En la mano. ¿Usted hace el pan o reparte?
2: Ahí hacemos nada más. No se reparte.
1: No se reparte, ¿verdad?
2: Es puro expendio su trabajo.
1: Ajá. Excelente. Pues muy buen pan. Del buen pan, mira, tienen la publicidad gratis aquí. Muchísimas gracias, gracias. Y gracias a todos los que participaron en esta promoción Modesto, que fueron muchas familias. Ahí vimos la necesidad real de que mucha gente se anotó esperando ganar este apoyo gracias a Mocasín.
0: Sí, afortunadamente, pues tiene que ser uno el ganador. El amigo Horacio fue el afortunado. Pues vamos a estar al pendiente. Te digo, ahorita andamos en trámites de todos los agricultores de poder pagar por lo menos el crédito. Fíjate que el sentir de nosotros, decimos, nosotros tenemos una actividad donde pues de nosotros depende la familia. Nos conformamos, la idea ahorita con nada más pagar el clamor de la gente, sino más que nos alcance por lo menos para pagar el crédito.
1: Pagar los gastos,
0: con eso nos conformamos, fíjate, donde es una actividad que necesitamos pagar el crédito y de ahí pues depende nuestras familias y mucha gente, porque te digo, en la agricultura no estamos muy jodidos, pero los agricultores nada más, pero volteas para todos lados y todas las personas que dependen de la agricultura, menos el agricultor, viven bien a pesar de lo mal que nos ha ido en los últimos 3 años.
1: Esperemos que esto mejore. Siempre, siempre, señor Horacio, a tener fe. Todo pasa, estos son momentos críticos, pero la vida, hay que tener fortaleza, fe y seguir luchando. Porque aquí estamos y mientras que tengamos vida y salud y amigos como Modesto, que nos ayudemos entre nosotros, vamos a salir adelante. Muchas gracias, Modesto.
0: Claro que sí, te digo, los agricultores nos hemos caído 1000 veces, pero gracias a Dios las 1000 veces
1: se siguen levantando.
0: Nos hemos levantado y seguimos adelante. Una actividad muy bonita, muy noble, que no nos ha favorecido, hasta la naturaleza se ha puesto en contra de nosotros, pero aún así hemos seguido adelante.
1: Van a venir tiempos mejores. Agradecer a todos los radioescuchas y a los que participaron aquí en este en esta rifa de un recibo de la luz pagado. Ya se va a pagar, en este momento lo vamos a pagar. Aquí está el señor Horacio Audeves de Guasavito, que es 817 pesos, pero le van a dar 1000 para la gasolina. Bueno, dale 1017. Bueno, muchas gracias, gracias a todos, gracias a quienes nos escucharon y vamos a seguir aquí con más promociones. Espero que no se te olvide y siga colaborando con nosotros, Modesto, para seguir ayudando a la gente.
0: Claro que sí, hoy vamos a estar muy al pendiente, nuestro trabajo así nos lo reclama. Vamos a también agradecerte a ti también por el apoyo que hemos recibido de parte de usted para Jumapac. Vamos a seguir tocando esta puerta porque ocupamos el apoyo de la transmisión, de hacerle llegar las información a todos los usuarios.
1: Muchísimas gracias, gracias, señor Horacio. Aproveche, salude a los de la Qué Buena, a los Qué Buenianos. Qué buenas y qué buenos.
2: Un saludo para todos los radioescuchas de la Qué Buena.
1: Muchísimas gracias. Nos vamos a ir a un corte, es la 1:47 PM. Nosotros aquí nos vamos a quedar para hacer la entrega formal, pero regresamos con más información.

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0: Seguimos con más noticias. En el municipio de Sinaloa, el doctor Rolando Mercado, alcalde, estuvo en la escuela primaria doctor Luis G. de la Torre en la graduación y les dio un mensaje emotivo a los egresados.
1: La verdad, felicitarlos a cada uno de ustedes por ese esfuerzo, por esas ganas de terminar y sobre todo felicitar a papás, mamás que tienen ese compromiso y ese respaldo para sus hijos. Hoy, con los nuevos tiempos modernos, el papá, la mamá y los hijos deben ser uno solo, como una sola familia, donde estén pendientes del paso que da cada uno de sus hijos, saber qué están haciendo sus hijos y sobre todo qué están viendo en redes sociales, que es algo muy importante.
0: En información estatal, la Secretaría de Salud intensifica las acciones preventivas contra el dengue tras el inicio de la temporada de lluvias. Vamos a escuchar al doctor Cuitláhuac González Galindo.
2: El día de hoy estamos visitando la colonia Díaz Ordaz. Lo que vinimos a hacer es apoyar a los compañeros de Vectores, aquí acompañarlos en la rutina que hacen diariamente en las comunidades o en las colonias de Sinaloa. Están ahorita haciendo una revisión de las casas de la colonia de Sordaz, entran a los hogares, revisan si hay depósitos con agua, dan la orientación a la familia y también proceden a eliminar el criadero, pero también ubican los puntos donde se han detectado casos de dengue. Ellos ya traen una lista y una programación donde al identificar una casa donde había un caso de dengue, se tiene que dar un tratamiento de un rociado intradomiciliario, se hace un bloqueo donde toda la manzana se tiene que trabajar y fumigar, y entonces se trabaja de tal manera que disminuimos el riesgo de que otros casos surjan en la misma zona.

0: Buenas tardes, Aide Verduzco. Buenas tardes, auditorio de Viva la Noticia, que nos sintoniza por el 88.9 y también que nos ve a través de plataformas digitales. Fíjense que el día de ayer, miércoles 1 de julio, se cumplieron 65 años del nacimiento de Diana Frances, la mejor conocida de todas en todo el mundo, con la princesa Diana de Gales. Es una de las figuras más influyentes y queridas de la historia contemporánea. A casi 3 décadas de su fallecimiento, su legado permanece vigente hacia su labor humanitaria, su cercanía con la gente y el impacto que tuvo con la familia real británica. Lady Di nació el 1 de julio de 1961 y creció en el seno de la familia aristocrática. Su vida cambió radicalmente cuando contrajo matrimonio con el entonces príncipe Carlos el 29 de junio. Y bueno, pues una ceremonia seguida por millones de personas alrededor del mundo, un fenómeno mediático. Y durante su tiempo como la princesa de Gales, Diana se convirtió, pues sin duda, en una de las más queridas,
1: sí,
0: ¿no?
1: Hasta el momento.
0: Hasta el momento, después de...
1: No hay nadie quien la desplace.
0: Exactamente, 3 décadas casi de su fallecimiento, cumpliera...
1: ¡Qué rápido!
0: Cumpliera 65 años el día de ayer. Bueno, pues Diana marcó un antes y un después en la forma en que los miembros de la realeza se relacionaban con la sociedad. Respaldó numerosas causas benéficas y dedicó gran parte de su tiempo a visitar hospitales, refugios y comunidades vulnerables, entre otras cosas más. Fue una de las primeras personalidades de alto perfil en combatir el estigma hacia las personas con VIH y, pues, estrecharles la mano públicamente con un gesto que contribuyó a cambiar la percepción social sobre la enfermedad y también impulsó, pues, un montón de campañas y ayudó a las personas. Entonces, fue la más querida.
1: Porque era muy humana.
0: Era muy humana.
1: Se dejaba tocar por el pueblo y eso al pueblo le gusta mucho, sentir a la gente como ella, sobre todo.
0: Exactamente, y bueno, pues tristemente falleció el 31 de agosto de 1997 en un trágico accidente automovilístico en París, lo que conmovió al mundo y provocó una de las mayores muestras de duelo público registradas en la historia de la realeza. Bueno, pues tristemente, pues no llegó a más, ¿no? Creo que hubiera hecho...
1: Muy joven murió Diana de Gales. Recuerdo perfectamente esa noticia que al mundo lo conmocionó totalmente.
0: Exacto. Bueno, pues 34 años de edad tenía, un luto masivo para todo el mundo, para todo el mundo.
1: Guapa.
0: Pues hasta aquí la información, nos escuchamos mañana aquí en Viva la Noticia, el noticiero de la gente.
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1: Nos vamos rápidamente con las monjas de Guasave, que el día de anoche cayeron en un cerrado encuentro ante Guaycuras de La Paz por marcador de 68-65. Pues perdieron 2 y ganaron 1 aquí en Guasave, en el gimnasio Luis Estrada Medina, en este torneo de Cibapac, las monjas de Guasave. Y los algodoneros de Guasave apuestan por un presente y el futuro con selecciones en el draft 2026. En total fueron 9 las selecciones de los algodoneros dentro del draft de peloteros de la Liga Arco Mexicana del Pacífico, que se celebró en la ciudad de Hermosillo, tomando como primera opción al lanzador derecho Josué Gámez, quien pertenece a la organización de los Dorados de Chihuahua en la Liga Mexicana de Béisbol. Por lo menos 5 de esos 9 elementos que tomaron los blanquiazules ya tienen experiencia en el béisbol de paga. Nos vamos a agradecerles el favor de su atención y recordarles que mañana a las 7:50 de la mañana regresamos en el enlace estatal en Viva la Noticia Sinaloa y a las 8 de la mañana el noticiero local Viva la Noticia Guasave.
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3: Las 2:00.
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35 grados.

0: Cuando calienta el sol aquí, cosa de 2:22 de la tarde, amigos, iniciamos en esta tardecita de jueves. Jueves Santo, ¿cómo están? 2 de julio, amigos, amigas. ¡Qué buenianos y qué buenianas! Arrancamos, cómo no, mis qué buenianos, ¿cómo se encuentran? ¿Cómo están en este juevesito? ¿Cansaditos o con toda la pila? Vamos a ambientarnos, vamos a recargarnos, llenarnos de buena música, de buena energía con el Servando en estas qué buenas tardes. Provechito a mi gente que está comiendo, que está por comer, que tenga un buen provechito y los sagrados alimentos. Amigos, iniciamos en este juevesito 2:23, arrancamos. Gracias por permitirme entrar a sus negocios, a sus hogares, a sus autos, a sus corazones, obviamente. Iniciamos, gracias por hacerme parte de sus tardes. Agradecido con estar un día más en la cabina de la qué buena, la que más suena. Claro que sí, la 88.9. Cuando calienta el sol. ¿Cómo está el calorcito? Ya ni quise yo enfocarme tanto en el calor. Aquí en la playa está un poquito menos ardiendo, está un poquito más tolerable. Pero bueno, un vasito de agua, a darle la sombrilla, bloqueador, todo lo que necesite para que no me sufra tanto, para que no se me deshidrate. Usted ponga la qué buena y todo va a estar bien, todo va a estar contento, felices. Y vámonos, mi gente, tenemos muy buena música, una playlist con música bien, pero bien movidita, para que cante, para que disfrute, para que goce, para que llore, para que recuerde todos esos bellos momentos que la música nos trae. Vámonos, ya que es lo que buena. Yo soy Servando, iniciamos. Aquí suena.
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0: Las 2:24.
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0: 42.
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0: es uno.
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0: amigos, amigos, 3:15 de la tarde. Un saludote para mi gente, que se reporta al 687-87-195-93. ¿Cómo seguimos? ¿Cómo andamos?
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0: 36 grados en la ciudad de Guasave, 3:15, seguimos sonando. La mejor música, en esta tardecita de jueves. Hoy, familia, les traigo un dato. Hoy, 2 de julio, celebramos un verdadero hito. A ver, ¿quién sabe? En 1955, las mujeres mexicanas votaron por primera vez en la historia del país. Por fin se hizo oficial lo que ya sabíamos, que las mujeres son las que mandan, obviamente. Y deciden el rumbo, y para musicalizar este día de puras reinas empoderadas, vámonos con un rolón de la mera jefa del corrido que no le rinde cuentas a nadie. ¿Quién es esa? Vámonos, súbale, que esto es Mírame de la Jenny, 3:16 de la tarde, aquí suena.

0: 19.
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1: Desde WhatsApp para el mundo 322. Seguimos en este juevesito, amigos, amigos, amigas. Qué buenianos, qué buenianas. ¿Dónde anda? ¿Qué anda haciendo? ¿Qué anda haciendo la Patricia Solís? ¿Dónde anda? Un saludo para Ensenada, ¿cómo no? Claro que sí. Para Ramona Bobadilla, la Monchiviriza. Patricia Solís, Adriana Solís, ¿quién más está por allá? Rafaela también, ¿quién más? El Rocky. El Roquito, mi gente, un abrazote para Ensenada y un besote. Seguimos sonando también para Carlita Evans. ¿Qué pasó, Carlita Evans? ¿Te pusieron tu canción de Enamorado de un Fantasma? ¿O te la pongo yo? Lo seguimos sonando, cómo no. Saludos para Gilberto Valenzuela, para el taller de la Sabanilla, para mi amigo Ernesto. No te la pusieron, ahorita yo te la pongo, Carlita. No te me agüites. Saludos para Moisés Rivera, para Areli Lisset, todos los quebonianos que se reportaron en esta tardecita, en esta mañana también, a Juanita Villagómez también. A mis compas agricultores, a mis compas que cosechan el resto, ¿cómo andan, mi amigo Ernesto? Guadalupe Bojorquez, ¿cómo no? Saludos para Batamote, para La Brecha, para Tapazula, para toda mi gente que tengo por allá. Para Los Verdes. A mi gente del Guayabo también. Así que para todos, aquí seguimos sonando. Anímense a pedir su roleta al 687-87-195-93. Seguimos con buena música. Vamos con Carlita Evans, con Liberación, Enamorada de un Fantasma. Luego viene Grupo Frontera con Le va a doler a esa, ay, esa plebe, pobrecita. ¿Cómo la ven con la chica, pues? Resulta que hubo una chica que le hizo mucho daño a un servidor, ¿sabes? Por mucho tiempo me tuvo ahí de su tonto, por no decir más feo. Pero bueno, todo al final sale a la luz. Salió a la luz que andaba jugando chueco por otro lado. Y hoy el karma se las cobró. ¡Ay, linda! Me enteré por ahí que el karma es grande. Pero seguimos sonando, ni modo. ¿Cómo te fue sin mí, chiquita? Te la voy a poner también, te la voy a dedicar con mucho cariño para que veas que no hay rencor. ¿Cómo te fue sin mí? Diría el Eder Muñoz. Y seguimos sonando, aquí suena La Que.

0: 42.
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1: 3, 2, 1, 3, 2, 1, amigos, ¿cómo estamos? ¿Cómo estamos? Claro que sí. Ya son las 3:51, pasadizas, 3:50, 3:50. Así que mi gente, sacúdase, sacúdase, porque yo sé que esta hora ya no hace efecto el café. Ya ves al jefe medio borroso. Pero no importa, no importa, sacúdese la flojera, párese, por favor, párese. Yo ya me paré aquí en la cabina. Ocupo que usted también se pare. Estire los bracitos, estire los brazos. Esas piernas.
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1: Así que estírese, estírese, mi gente. ¿Cuánto le falta de jornada? Si le falta una hora, ya la hizo. Si le falta media hora, también. Si le faltan dos, por favor, estírese, estírese con todo. No quiero que se me acalambre. De tanto chambear, de tanto chambear. A mi gente, la favorita, mi gente Churros Cristian, mi gente Taco el Pato Verdugo, los Pollos Landeros, claro que sí. Toda la gente que escuche en el negocio. Aliviánese, por favor, aliviánese, que esto es la que buena. Hay muchísima música, hay muchísima música. Yo no me voy de aquí hasta las 5 para que usted disfrute. ¡Vámonos! Y seguimos gozando en este juevesito, juevesito santo, jueves, jueves. Así con todo, con todo, con todo. Un saludito a mis niños que los dejé en la casa. Les encendí el radio ahí al perrito, al Mateo, al Tiago, a la Pancha. Yo, es que me tienen que escuchar, que no sepan que me fui.
3: A ver lo que yo les hago a las viejas.
1: Han de decir, ya estoy loco, escucho voces. Pero nada, seguimos orando, mi gente. ¿Qué dice? ¿Qué dice?

0: son las 4.
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0: 421.
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Ya casi las 5, una media hora, poquito pasada de la media hora para las 5, pero seguimos con la buena música de parte de... De parte de Servando, estas qué buenas tardes de la qué buena 88.9. Claro que sí, seguimos. Seguimos con mis amigos Gilberto Valenzuela, ya se reportó, buenas tardes. Saludos para los del taller, para el cuate, para Ramón, para Macario, Gilberto. La canción del bigote con Ezequiel Peña, claro que sí, aquí suena la qué buena. Gracias Gilberto por reportarse. A todos los qué bueneanos que se reporten esta buena rica tarde de juevesito, juevesito, sí o no, sí o no, sí o no. Espero que estén muy bien, espero que estén en casita, a gusto, o en la chamba terminando la jornada, ya saben, la mejor música. Para hacerme parte de sus tardecitas, ¿qué anda haciendo? ¿Qué va a hacer más tarde? Al rato hay que hacer ejercicio, ¿quiere correr con el Race Run Club? Hay que mantenernos en forma, hay que cuidarse del calorcito, hay que tomar mucha agua, mucho suerito. Y toda la mejor vibra, la mejor energía, la mejor de toda. La mejor de la mejor emoción. Para afrontar este día y todos los días. Ya viene el fin de semana, mañana viernes. Y con todo en este viernesito, inicio de semana, hay que cuidarse, digo, inicio de fin de semana, hay que cuidarse, cuidar a los suyos y darle con todo. ¿Quién va a salir de vacaciones? ¿A dónde van a ir de vacaciones? ¿A dónde? ¿A dónde voy a ir? Yo creo que voy a ir al baño, voy a ir a la tiendita, voy a ir acá enfrente. Sí, es que alguien tiene que salvar la empresa, alguien tiene que cargar con la empresa. Y ese soy yo, claro que sí. El mejor elemento, el más chambeador, el más guapo, carismático, el mejor locutor. ¿Qué? Yo soy Servando y tenemos mucha, mucha rica música. Vámonos con Ener Muñoz como en los viejos tiempos. Yo soy Servando y aquí suena la qué buena.

0: 4:43.
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0: Ya me voy, ya me voy, ya me voy.
1: Edwin Muñoz, de México.
0: Y observando.

0: Amigos, amigos, me despido 5 de la tarde.
1: Gusta el olor que tiene la mañana.
0: Gracias, gracias por esta rica tarde, esta qué buena tarde de buena música, donde más en la qué buena. El 88.9, me despido por hoy, pero mañana tenemos una cita a las 2 de la tarde.
1: Un hermoso amanecer. ¡Jorgito!
2: Me gusta escuchar la paz de las montañas.
0: Mira, mañana a las 2 de la tarde, a las 2 de la tarde, seguimos con la gran música. La playlist del Servando, ¿cómo no?